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2: En un día como hoy, pero de...
3: 11 de octubre.
4: 1946. Nace Daryl Hall del dueto Hall & Oates. Además de haber vendido más de 40 millones de álbumes, de 2007 a 2016 condujo su propia serie digital Live from Daryl's House. Apple Computers finalizó una demanda de la compañía disquera de The Beatles, Apple Corporation, por los derechos de uso de nombre y logotipo. El magnate de la tecnología pagó $29 millones para finalizar la demanda. 1997. Elton John llegó al primer lugar con Candle in the Wind 97, una nueva versión de la original en la que Marilyn Monroe fue la inspiración. Esta versión se reescribió para recabar fondos en la caridad de la princesa Diana, quien recientemente había fallecido en París.
2: 1997. Estamos haciéndote recordar.
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1: Son ya en este preciso momento las 8 de la noche con 7 minutos. 8 de la noche, 7 minutitos, racita. Y bueno, nosotros seguimos obviamente con más música a través de Back FM. Ya se lleva a cabo el juego entre Falcons y Ravens, en el cual van ganando los Falcons, si no me equivoco. Déjenme que cargue por acá. Así es, Falcon 7, Ravens 3 en el segundo cuarto que acaba de iniciar prácticamente. Y también ya se está llevando la serie de campeonato de la liga. En este juego van arriba los Dodgers nada más por una carrera, 1-0. Y van en la tercera en alta. Así que bueno, hay que ver. Estamos muy al pendiente de qué está sucediendo en el ámbito deportivo en estos momentos, para que tú también te quedes con nosotros. Así disfrutas de buena música y también te vamos actualizando. Por mientras, nos vamos a ir con esto que lleva por nombre Sending All My Love. Lo escuchas a través de Back FM.

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2: En un día como hoy, pero de...
3: 11 de
4: octubre. 1946. Nace Daryl Hall del dueto Hall & Oates. Además de haber vendido más de 40 millones de álbumes, de 2007 a 2016 condujo su propia serie digital Live from Daryl's House. Apple Computers finalizó una demanda de la compañía disquera de The Beatles, Apple Corporation, por los derechos de uso de nombre y logotipo. El magnate de la tecnología pagó $29 millones para finalizar la demanda. 1997. Elton John llegó al primer lugar con Candle in the Wind 97, una nueva versión de la original en la que Marilyn Monroe fue la inspiración. Esta versión se reescribió para recabar fondos en la caridad de la princesa Diana, quien recientemente había fallecido en París.

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1: Un momento, ANSPAC. Disfruta las cosas que forman parte de tu vida, que quizá te habían pasado desapercibidas. Intenta poner más atención a tus actividades diarias. Disfruta lo que te rodea y date cuenta de todo lo que te produce bienestar. Descubre aquellas actividades que no te gustaban tanto. Pon más atención a tus actividades cotidianas. Pon más entusiasmo, cambia un poco tu rutina por una chispa de alegría en tu vida. Tu familia y quienes te rodean, haz de lo cotidiano algo muy especial. Este fue un momento ANSPAC.
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1: Son ya en este preciso momento las 8:52 p.m. y bueno, en estos momentos ya se empata la serie de campeonato de la liga, al menos en esta liga americana, si no me equivoco, si no puede ser que sí me esté equivocando, a ver, déjenme lo busco, porque hace rato me equivoqué, nacional, ven, me volví a equivocar, en la liga nacional, hombre. Y van 1-1 en la baja de la quinta. Y en la NFL están en estos momentos en el medio tiempo. Falcons va arriba 14-9. Temperatura actual, raza, 29 grados centígrados, alrededor de 84 grados Fahrenheit. Son las 8:00 p.m. ya con 53 minutos. Y nos vamos con esto a cargo de Evelyn Champagne. Lleva por nombre King. Me escuchas a través de Back FM.

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2: Son las 10 de la noche.

0: Es el momento de la oración de la noche.
1: Ya es de noche, Señor, y te decimos, quédate con nosotros.
2: Que la luz de tu gracia no conozca nunca el anochecer en nuestras vidas.
1: Que el trabajo de este día haya sido como ofrenda sin defecto agradable a tus ojos.
2: Que en nuestras palabras y acciones hayamos sido luz del mundo y sal de la tierra para cuantos nos trataron.
1: Ilumina, Señor, nuestra noche y concédenos un descanso tranquilo.
2: Que mañana nos levantemos en tu nombre y podamos contemplar con salud y con gozo el amanecer de un nuevo día.
1: Es de noche, Señor. Quédate con nosotros.

0: Bienvenidas y bienvenidos a un domingo más de La Hora Nacional. Yo soy Leos y como siempre está conmigo mi querido Cha.
1: Mi querida Leos, qué gusto estar con todos y todas ustedes.
0: Hoy tendremos un tutorial para que paso a paso puedan sacar su acta de nacimiento por internet.
1: Les diremos cómo pueden consultar sus semanas cotizadas en el IMSS.
0: Vamos a recordar cuándo se formó el primer Congreso Nacional de Obreras y Campesinas en 1931.
1: Y hablaremos del Día de la Nación Pluricultural.
0: Todo esto acompañado por la danza de los estudiantes de la Escuela Nacional Preparatoria número 6.
1: Recuerden que nos pueden escribir en La Hora Nacional Oficial. Estamos en YouTube, Facebook, Instagram, X y también en el número 55-3483-4239, 55-3483-4239 y en el correo lahoranacional@segov.gov.mx.
0: Ahora los trámites son más sencillos porque se pueden hacer de manera digital. Por ejemplo, si necesitas una copia certificada de tu acta de nacimiento, ya no necesariamente tienes que ir a una oficina del registro civil.
1: Entras a www.gov.mx/actas, seleccionas el acta de nacimiento, proporcionas los datos solicitados y haces el pago correspondiente y se descarga el documento muy fácilmente.
0: Vamos a ver y escuchar un tutorial para poder hacer este trámite paso a paso.
2: ¿Sabías que hoy puedes obtener tu acta certificada en minutos? Inclusive puedes obtenerla desde tu celular. ¿Cómo se realiza este trámite? Lo primero, los requisitos indispensables. Tu cuenta llave MX. Si aún no tienes tu cuenta, créala gratis en llave.gob.mx con tu CURP, un correo electrónico y tu número celular. Una tarjeta de crédito o débito para el pago en línea. Ahora vayamos al paso a paso. Ingresa al portal oficial miregistrocivil.gob.mx. Elige acta de nacimiento en línea y haz clic en iniciar trámite. Inicia sesión con tu llave MX. Busca tu registro con tu CURP o con tus datos personales. Revisa la vista previa, verifica nombre, fecha, lugar de nacimiento y datos de tus familiares antes de pagar. Realiza el pago con tarjeta o con línea de captura. Y listo, ya puedes descargar tu acta en formato PDF directo en tu celular o computadora. Ahora bien, ¿y qué pasa si en esta vista previa encuentras un error, una letra de más en tu apellido, una fecha equivocada? No pagues todavía. Primero, solicita la modificación. En el mismo portal, entra al apartado Captura, Corrección y Aclaración de Actas. Ahí encontrarás dos opciones. La opción 1, Corrección de Registro de Acta. Úsala cuando el acta en papel está bien, pero el sistema muestra un dato diferente porque se capturó mal al digitalizarla. Opción 2. Aclaración administrativa de acta. Úsala cuando el error viene en el acta misma y necesitas comprobar el dato correcto con otros documentos. Para cualquiera de las siguientes dos necesitas tu cuenta llave MX, tu identificación oficial vigente, INE, pasaporte, cédula profesional, cartilla militar o licencia de conducir. Los documentos que comprueben el dato correcto, todo en formato PDF o en fotografía. Puedes tomar la imagen con tu celular, siempre que sea clara y legible. Haces clic en iniciar trámite, capturas la información, subes tus archivos y envías la solicitud. Ojo, guarda tu número de folio. Con él consultarás el avance de tu trámite. Y la respuesta llega aproximadamente en 5 días. Así de fácil obtienes tu acta de nacimiento. Hasta la próxima.
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1: En la historia de México, las mujeres han sido protagonistas de las luchas por los derechos laborales. A principios del siglo XX, obreras y campesinas empezaron a unirse para hacer visibles sus demandas y participar de manera activa en la transformación del país.
0: En 1931 se formó el primer Congreso Nacional de Obreras y Campesinas, un espacio que reunió a mujeres de distintos sectores para discutir sobre sus condiciones de vida y trabajo y sobre los derechos que buscaban obtener.
5: El primer Congreso Nacional de Obreras y Campesinas, celebrado en la Ciudad de México del 1 al 5 de octubre de 1931, fue impulsado por el PNR, Partido Nacional Revolucionario. Ahí se debatieron diversas problemáticas que afectaban a obreras y campesinas: las condiciones laborales, el acceso a la educación, la organización política de las mujeres, la protección de la infancia y la atención a la salud. Durante el Congreso se expresaron dos posiciones políticas que mantuvieron un debate constante. Por un lado, mujeres pertenecientes a organizaciones vinculadas al PNR, como Florinda Lazos León, Edelmira Rojas y Elvia Carrillo Puerto, quienes planteaban la necesidad de crear una organización exclusivamente femenina, enfocada a la resolución de los problemas de las mujeres. Por otro lado, mujeres que militaban en el Partido Comunista Mexicano, entre ellas María del Refugio Cuca García, Consuelo Uranga y Concha Michel, quienes consideraban que separar la lucha de las mujeres de la lucha general de la clase trabajadora podía romper la unidad obrera. Por ello, proponían poner un mayor énfasis en las condiciones económicas y laborales de las mujeres y mantener su organización dentro de los sindicatos y espacios mixtos. Aunque el debate entre ambos grupos no desapareció, el Congreso concilió en la creación de una Confederación Femenina Mexicana para representar y defender los intereses de las mujeres trabajadoras sin romper con otras organizaciones mixtas. Al término de las jornadas, se acordó promover la protección jurídica de las mujeres, impulsar la creación de escuelas mixtas en todos los niveles educativos, unificar a las organizaciones femeniles en un frente único y continuar la lucha por el derecho al voto de las mujeres. En los años siguientes, se realizaron el Segundo Congreso Nacional de Obreras y Campesinas en 1933 y el tercero, celebrado en Guadalajara en 1934. Estos encuentros contribuyeron a la creación del Frente Único Pro Derechos de la Mujer en 1935, una organización que reunió a mujeres de diversas tendencias políticas, impulsó la discusión pública sobre sus derechos y fue fundamental en la conquista del sufragio femenino.
6: Estamos con una maestra que lleva décadas formando generaciones de jóvenes en la danza regional mexicana. Su historia comenzó desde muy joven como bailarina y después como docente, y desde 1980 ha acompañado a estudiantes de la Escuela Nacional Preparatoria, particularmente del plantel 6 Antonio Caso. Estamos con la maestra Graciela Heréndira López Garduño, mejor conocida como la maestra Chelita. Bienvenida a la Hora Nacional, qué gusto tenerla por acá.
7: A sus órdenes, el gusto es para mí, para nosotros, tenerlos aquí en esta su casa, la preparatoria 6.
6: Al contrario, maestra, fíjese que yo conozco esta prepa porque también soy sureño y también tomé clases de baile regional.
7: No me diga.
6: Sí, y al principio decía, ay no, a mí me gusta el rock, me gustan otras cosas. Pero cuando me puse el traje, cuando me puse el sombrero, cuando me puse toda la parafernalia, cambió inmediatamente mi visión de las cosas. Siento que en la danza regional uno aprende mucho de costumbres, de nuestro país, de las diferentes regiones. ¿Usted cómo lo ve a través de sus ojos y los de sus alumnos?
7: Como usted lo menciona, llegan a lo mejor los alumnos muy renuentes a aceptar estar en esta clase o pensando quizá que no se van a divertir, pero pasa todo lo contrario. Con el transcurso de las clases, poco a poco se van no solamente tomándole el gusto, sino llegan a realmente apasionarse por estar practicando la danza. Ya no les basta solamente la hora de clase, sino se toman sus tiempos en los pasillos donde pueden para practicar. Y hasta que algunos llegan a querer estudiar la danza ya de manera profesional. Y también es muy importante, yo creo, esta que menciona de lo que es ellos sentir realmente la esencia del mexicano, del valor de las tradiciones y todo lo que conlleva.
6: Claro, porque además México es un país muy diverso en muchos aspectos y siento que la música y por lo tanto la danza es muy distinta a lo que conocemos del norte de nuestro país, a lo que pasa en el sur, y es lo que platicábamos ahorita, que hay que de alguna manera, además de aprender la parte técnica, los pasos, está la otra parte que hace que estos bailables y que esta música nazca.
7: Que los identifica como mexicanos, que sientan realmente ese amor por nuestras tradiciones, que no solamente es la danza, sino que involucra tantas cosas y que son tan diversas, ¿verdad? Como es el norte tan diverso al sur y tan rico al revés en contrastes. No es lo mismo un conjunto norteño que uno de huasteco, que uno...
6: Ni el baile, ¿no? Uno es más el pegadito, baile. El otro tiene más...
7: No, pues cosa, en Veracruz a eso permite, que por un lado es el son jarocho y por el otro es el contacto, el danzón tan, tan rico y tan expresivo también, de alguna manera. Pero sí hay una gran diversidad. En el sur que tenemos, también en el sureste, las jaranas, la trova yucateca, y con ello sus comidas, sus trajes, sus tradiciones de cada uno, también que convergen, como ahora que se nos avecina el Día de Muertos, que todos decimos como México, ya como representando esa gran tradición de Día de Muertos, y sin embargo, tan especial en cada rincón de nuestra república. Como viene en el, ahora se ha hecho también muy famoso el Xantolo.
6: ¿Qué es el Xantolo, maestra?
7: Pues igual es la celebración de Día de Muertos, pero en la Huasteca.
6: ¿Qué particularidades tiene este Xantolo?
7: Es como más místico. Ahí es mucha danza realmente muy tradicional, pero muy comunitaria también. Y luego lo que son sus comidas, muy importante, ¿no? De que usan en la Huasteca.
6: Importantísimo.
7: Claro, claro, uno no puede decir México sin sus comidas.
6: Claro.
7: También tan diversas de acuerdo a los estados.
6: Maestra, ¿usted se especializa en algún tipo de baile de nuestro país o va enseñándole a sus alumnos un poquito de cada uno y ya eventualmente ellos, como nos platicaba hace rato, se van a especializar en alguno?
7: Yo creo que sí es un poquito de cada uno. A mí me gusta, por ejemplo, sí mucho el zapateado, el huapango, los sones de Jalisco, las polcas del norte, lo que decimos de la diversidad, pero yo trato de que sí sea un poquito de cada uno, y empezando con lo que es más accesible para ellos, por la música, por lo fácil del baile, que son las polcas.
6: ¿Y cómo podemos hacer para que más jóvenes, más alumnos, más maestros se acerquen a estos bailes, a estas danzas y no se pierdan estas tradiciones?
7: Pues aquí la Escuela Nacional Preparatoria tiene dentro de su doctrina, que es tan importante, la formación integral. Gracias a este espacio que nos da la Escuela Nacional Preparatoria con sus actividades estéticas, es como se van formando estas generaciones. Ellos aquí tienen la posibilidad de elegir entre el teatro, la música, las artes plásticas y la danza. Y dentro de la danza tenemos la danza contemporánea, danza española y la danza regional mexicana. Aquí no es un taller, es realmente se le da la categoría y la importancia de materias. Una materia que deben de cursar obligatoriamente y que pueden llegar a reprobar o a no salir de la preparatoria o llegar a un extraordinario si no la cursan. Pero...
6: ¿Ya oyeron, Abusados.
7: Pero dentro de eso ahí es donde está la importancia de que ellos eligen libremente a qué materia van a inscribirse. Ellos decidieron inscribirse a danza regional y a través de la práctica es como se van enamorando, no solamente enamorando, sino apasionando de la actividad. Pero gracias en mucho a que la Escuela Nacional Preparatoria nos permite esta ventaja de darles estas materias.
6: Claro, y que ellos llegaron aquí de manera voluntaria, eso es importantísimo, no están obligados a aprenderla, ¿no? Es algo que les nació, algo pasó en su vida que dijeron, yo me voy a meter a la clase con la maestra Chelita.
7: Bueno, quizá no por nombre, pero sí por la actividad. Y sí, con el tiempo le toman gran cariño a la materia, a lo que significa como mexicanos, que realmente los identifica y el valor que le da, ¿no? Que de alguna manera preserva nuestra cultura.
6: Maestra, le agradecemos muchísimo esta plática para todas las personas que nos acompañan este domingo en la Hora Nacional. Chicos, muchas gracias. Se ven increíbles y ya los queremos ver bailar, maestra.
7: Ah, encantada de que los vean y ellos felices de tenerlos aquí y de que puedan mostrar su aprendizaje.
6: Perfecto, muchísimas gracias, maestra Chelita.
7: Gracias.
8: Y para continuar este recorrido por la música y la danza, escucharemos el Chaverán con el ballet de danza regional mexicana del plantel 6, Antonio Caso.

0: Ya llegó la Chilanguía y si estás buscando qué hacer en la Ciudad de México durante la semana del 12 de octubre, pues fíjense, hay teatro, danza, música, libros y hasta alebrijes monumentales.
1: Wow.
0: Todo para que puedan armar su plan.
2: Bueno, si lo tuyo es la literatura, del 9 al 18 de octubre está la Feria Internacional del Libro

0: Vaya,
1: no, al contrario, Leos. Cha.
0: Oiga, platícanos un poquito de cómo pasaron los alebrijes a ser solamente estas criaturas fantásticas que de repente se veían, a convertirse en uno de los símbolos más reconocibles del arte mexicano.
1: He de platicarles que esta historia comienza en 2007. Se le llamaba La Noche de los Alebrijes porque inicialmente estaba planeado para hacerse de noche, pero en esta primera edición nos dimos cuenta que ya en la noche el público no podía disfrutar. Entonces, al año siguiente ya se hace de día. A partir de las 12 del día surge este desfile que parte del Zócalo, y así ha sido durante 17 años continuos del desfile y concurso, porque además es un concurso de alebrijes monumentales. Y a partir de ese momento se convierte en una tradición, en un mega espectáculo que ha sido admirado. Si sumamos todas las ediciones, son, yo me atrevo a decir, por cuentas que llevamos edición tras edición, unos 20 millones de personas que lo han visto. Hoy en día vienen de otras partes de la República, incluso de diversas partes del mundo, y este año tenemos alrededor de 200 alebrijes que van a desfilar.
0: Emilio, ¿cuáles son los premios del concurso?
1: Mira, los premios del concurso es 70, 50 y 40 mil pesos para los tres primeros lugares, y son 11 menciones honoríficas de 10 mil pesos cada una. Está abierta la invitación para todos. Es una fiesta popular, al igual que los monumentales.
2: Igual que el museo.
1: Y el museo mismo, ¿no? Que uno de los objetivos es precisamente preservar las tradiciones, la cultura. Y bueno, pues invitamos a todo el público de la Hora Nacional para que nos acompañen el sábado 17 a partir de las 12 del día. Parten los alebrijes monumentales hacia la columna de Independencia. Los esperamos.
2: Ahí estaremos.
0: Ahí vamos a estar, ¿cómo no? Y cerramos esta chilanguía con una historia que seguramente muchos conocen, pero que aquí vamos a ver desde otra perspectiva. En la capilla gótica del Instituto Cultural Helénico, la Infinita Compañía presenta Frankenstein, una adaptación de la novela de Mary Shelley, bajo la dirección y coreografía de Rodrigo González.
2: Y está aquí con nosotros en La Hora Nacional la actriz y bailarina Pamela Grimaldo para hablar de esta puesta en escena. Pamela, bienvenida a La Hora Nacional.
3: Muchas gracias.
2: Oye, yo quería preguntarte, pues estamos hablando de qué es teatro y danza. No me imagino al monstruo ahí, ¿qué pasa? ¿No? Se me hace una cosa increíble. Sí, claro.
3: Lo que hace la danza contemporánea es abrazar la propuesta desde la no palabra. Entonces, vemos toda la emoción dentro del cuerpo, y eso es lo que sostiene básicamente la obra. Además de que el público está muy, muy cerca de nosotros, entonces puede ver absolutamente todo, ¿no? En cuestión de coreografía, que es coreografía y dirección de Rodrigo González, obviamente hay movimientos, obviamente hay saltos, piernas, ¿no? Todo lo que también abarca la danza como disciplina, pero también hay muchas escenas en las que solamente la emocionalidad sostiene lo que está sucediendo, ¿no? Y ese también es un gran reto, cómo transmitir esta historia sin usar ninguna palabra.
0: ¿Por qué eligieron Frankenstein? Que es justo como dice el Cha, no es lo que necesariamente te imaginas como para danza.
3: Bueno, yo creo que la obra está mucho más apegada a la novela que a todas las interpretaciones cinematográficas que ha habido de Frankenstein. Y la novela en realidad es muy interesante, ¿no? Hay tantos análisis, hay tantas perspectivas, pero la ambientación de esta obscuridad o este recogimiento humano, creo que es una de las cosas que la danza contemporánea además combina muy bien en escena. Somos como un poco magos en ese sentido de introspección hacia el ser humano. Y entonces esta novela pues es lo que hace, ¿no? Nos muestra una criatura en su indefensión al inicio, pero que además tiene una inocencia, ¿no? Hay una cosa pueril, y que de pronto al encontrarse con la humanidad empieza a descubrir que no todo es luz. Y eso creo que también es una cuestión que ahora es importante poner en escena.
2: Totalmente.
0: ¿En dónde, hasta cuándo y en qué horarios podemos ver esta puesta en escena entonces?
3: ¿En dónde? En la capilla gótica del Centro Cultural Helénico.
2: En el sur de la ciudad.
3: En el sur de la ciudad, de jueves a domingo, jueves y viernes a las 8, sábados a las 7 y el domingo a las 6 de la tarde.
2: Muy bien, perfecto. Pues muchísimas gracias, Pamela.
3: Gracias.
2: Nos vemos en el teatro. Y así llegamos al final de nuestra Chilanguía. Ya tienes algunas opciones para salir, conocer nuevos escenarios y aprovechar la enorme oferta cultural que tiene la increíble Ciudad de México.
4: 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Somos ñudavi, les vamos a presentar la canción del chimbulito y estamos en La Hora Nacional.

0: Guillermo Bonfil Batalla, antropólogo mexicano que dedicó gran parte de su trabajo a reconocer la riqueza de los pueblos originarios de México, decía lo siguiente: nuestra diversidad cultural no pertenece solamente al pasado, es parte de lo que somos hoy.
1: México es muchas voces, muchas lenguas, muchas historias y muchas formas de ver el mundo. Es una nación pluricultural que se construye todos los días.
0: Antes de irnos a una pausa, queremos aprovechar para mandar saludos a las personas que nos escuchan cada domingo. Un abrazo para Alicia BFG en Torreón, Coahuila, a José Luis Hernández Álvarez y a Gerardo Domínguez.
1: También a Mariana López de Morelia, a Carlos Hernández de Acapulco, a Sofía Ramírez de la Ciudad de México y a Roberto Martínez.
0: También a Edgar Benet Bucio, Yadira Elías de Nezahualcóyotl, Vanessa Guerra de Sinaloa y a todas las personas que cada semana nos hacen favor de acompañarnos aquí en La Hora Nacional. Muchas gracias por estar con nosotros.
1: Recuerden que nos encuentran como La Hora Nacional Oficial en YouTube, Facebook, Instagram, TikTok, X y en el número 55 34 83 42 39. También nos pueden mandar un correo electrónico a lahoranacional@segob.gob.mx.
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0: Bienvenidos a este recorrido a través de nuestro estado, sus municipios y su gente.
1: Nos complace mucho que hoy nos acompañe porque usted y su familia son la parte más importante de este programa.
0: A nombre del gobierno de Coahuila le damos la bienvenida a Melissa Cardona
1: y Víctor Antero Flores.
0: Así comenzamos en Coahuila en la Hora Nacional.

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1: En nuestra historia hay dos sacerdotes que, además de vestir sotana, terminaron vistiendo el traje de legisladores.
2: Uno nació en Monterrey y el otro en Coahuila. Ambos defendieron la libertad y la nueva República Mexicana.
1: Ellos fueron Fray Servando Teresa de Mier y Miguel Ramos Arizpe.
2: Miguel Ramos Arizpe nació en 1775 en el Valle de San Nicolás de la Capellanía, en Coahuila. Estudió en el Seminario de Monterrey y se ordenó sacerdote.
1: 10 años antes, en 1765, había nacido en Monterrey José Servando Teresa de Mier y Noriega y Guerra, también sacerdote. En 1794 pronunció su célebre sermón sobre la tradición guadalupana. Sus ideas fueron consideradas inadmisibles por las autoridades eclesiásticas y terminó procesado por la Inquisición. Fue condenado al destierro y al confinamiento en España.
2: Pero encerrar a Fray Servando resultó ser una tarea complicada. Escapó, volvió a ser apresado, volvió a escapar y terminó convirtiéndose en un hombre perseguido en distintos países de Europa.
1: Y mientras el padre Mier llevaba una vida de fugitivo, Ramos Arizpe recibió una encomienda que lo llevaría hasta Cádiz, España.
2: En 1810 fue elegido diputado por Coahuila ante las Cortes en Cádiz, España, en medio de la invasión napoleónica. Llegó a Cádiz en 1811 y tomó posesión de su curul el 22 de marzo de ese año.
1: Ramos Arizpe defendió los ayuntamientos, la educación y las provincias.
2: Fray Servando Teresa de Mier no era diputado, pero mantenía contacto con los representantes americanos que participaban en ella. Entre ellos, Miguel Ramos Arizpe.
1: Mier escribió y publicó en 1813 su Historia de la Revolución de Nueva España, una obra con la que defendió la legitimidad de la lucha americana contra el dominio español.
2: Así, los dos sacerdotes norteños participaban en la misma gran batalla desde trincheras diferentes. Ramos Arizpe, desde la tribuna parlamentaria de Cádiz, y Mier, desde la prensa y la propaganda política en Europa.
1: El rey Fernando VII abolió la Constitución de Cádiz y persiguió a quienes habían participado en el movimiento liberal. Ramos Arizpe fue encarcelado. Pasó 5 años privado de su libertad.
2: Fray Servando se incorporó en 1817 a la expedición de Francisco Javier Mina para combatir en México, pero fue capturado nuevamente. Una vez más, conoció la prisión.
1: En 1820, una revolución liberal obligó a Fernando VII a restablecer la Constitución de Cádiz y Ramos Arizpe recuperó la libertad y regresó a México. Fray Servando también terminó incorporándose a la vida política del México independiente.
2: Aquellos dos hombres que habían coincidido en la lucha contra el absolutismo español volvieron a encontrarse.
1: ¿Cómo debía organizarse el país que acababa de conquistar su independencia?
2: En 1823 se reunió un nuevo Congreso Constituyente. Ramos Arizpe llegó como diputado por Coahuila, Fray Servando como diputado por Nuevo León.
1: Los dos querían una república federal, pero no de la misma manera.
2: Ramos Arizpe consideraba que los estados debían contar con amplias facultades para gobernarse.
1: Fray Servando temía que entregar demasiada soberanía a los estados terminaría fragmentando al país.
2: El debate fue intenso. Dos antiguos compañeros de la causa americana se encontraron ahora frente a frente en una discusión sobre el futuro de México.
1: Finalmente, triunfó la posición federalista de Miguel Ramos Arizpe.
2: El 4 de octubre de 1824, la Constitución Federal de los Estados Unidos Mexicanos fue promulgada.
1: Fray Servando había perdido aquella batalla política y, fiel a su carácter, dejó una frase que resumía su opinión sobre la obra de Ramos Arizpe, a quien llamaban el Chato. Fue la obra diabólica del Chato.
2: Pero aquella confrontación no convirtió a los dos hombres en enemigos. Miguel Ramos Arizpe y Fray Servando Teresa de Mier fueron dos sacerdotes que terminaron convertidos en legisladores. Los dos habían sufrido persecución. Los dos habían conocido el exilio y la cárcel. Los dos habían luchado contra el absolutismo y habían participado en la construcción de la independencia mexicana.
1: Uno ayudó a construir el federalismo, el otro intentó ponerle límites.
2: Y sin embargo, los dos entendían algo fundamental. México tenía que dejar de ser una colonia y convertirse en dueño de su propio destino.

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1: En Saltillo abierto un nuevo espacio cultural y hoy nos acompaña uno de sus socios para platicarnos de proyectos culturales Bravo. Bienvenido, Daniel Chaparro.
2: Muchas gracias, Meli. Gracias por la invitación.
3: Daniel, ¿qué necesidad detectaron en la comunidad artística de Saltillo para abrir proyectos culturales Bravo?
2: Nos dimos cuenta que hay una escena artística muy nutrida, sólida, consolidada en el centro histórico de Saltillo. Y precisamente queremos extender esa escena artística a otras partes de la ciudad, precisamente al norte de Saltillo. Y por cuestiones estratégicas nos parecía muy interesante también nuestra cercanía con Monterrey. Entonces, una de la misión o objetivo del proyecto es conectar el arte hacia otras zonas, hacia otros lados, otras ciudades. Entonces, pues sí, detectamos que había esa posibilidad de llevar el arte a nuevos públicos.
1: ¿Qué tipos de proyectos les interesa recibir en proyectos culturales Bravo? Performance, teatro, música experimental, instalaciones, talleres, ¿qué? Platícanos, por favor.
2: Precisamente estamos abiertos a todas las disciplinas artísticas, pero sí hay un enfoque que nos interesa mucho, que es hacia lo contemporáneo y lo emergente. O sea, nos interesa todas estas nuevas exploraciones, las nuevas experimentaciones de cualquier disciplina artística, y también nos parece muy interesante e importante el descubrimiento de nuevos talentos y nuevos artistas.
3: En este punto, Daniel, ¿habrá convocatorias formales o van a conservar ese carácter de invitación y colaboración?
2: Sí, vamos a abrir convocatorias para el público en general. Ahorita en este arranque sí fue curado o fue por parte de nosotros que la invitación a artistas, pero sí, la intención es que sea abierto al público convocatorias.
1: ¿Dónde están ubicados proyectos culturales Bravo?
2: Estamos ubicados en el norte de la ciudad, a la salida de casi de Saltillo, conectando con Ramos, Venustiano Carranza, Narro Robles. Por ahí hay alguna concesionaria automotriz cerquita.
3: Danos, por favor, las redes sociales de Proyectos Culturales Bravo para que nuestros radioescuchas puedan conocer mejor este lugar.
2: Claro, es tal cual el nombre completo, Proyectos Culturales Bravo. Afortunadamente es el nombre tal cual.
3: Facebook.
2: Hasta ahorita manejamos únicamente Instagram y TikTok.
1: Daniel, platícanos qué exposiciones vienen para Proyectos Culturales Bravo.
2: Vamos a tener una exposición muy importante con la que vamos a cerrar el año, y viene Carlos Lara, que es un artista plástico regiomontano, que vamos, su exposición anteriormente estuvo en el Museo Marco, actualmente está también en paralelo en Casa Guavi, en Ciudad de México. Creo que va a ser una exposición muy interesante, muy importante, y será la primera vez con Carlos Lara en Saltillo. Entonces, creo que vale la pena que por ahí el público esté atento. Es en mediados de octubre, pero confirmamos fechas exactas.
3: Pues muchas gracias, Daniel Chaparro, por platicar con nosotros sobre Proyectos Culturales Bravo.
2: Gracias, gracias al auditorio y gracias por la invitación.

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0: Esta noche aquí en Coahuila, en la Hora Nacional, nos acompaña el vocalista del grupo Fat Fingers, Diego Luna. Bienvenido.
1: Muchísimas gracias, gracias por la invitación.
2: Diego, ¿qué tal? Platícanos cómo nació Fat Fingers y qué circunstancias hicieron que ustedes decidieran formar la banda.
1: Bueno, desde muy chiquitos, somos tres hermanos, realmente desde bien chiquitos empezamos con la inquietud de la música. Y Fat Fingers nació por allá del 2009 o 10, más o menos. Luego estuvimos un poco en pausa por cuestión de trabajo, pero en 2014 retomamos el proyecto y funcionó muy bien. La verdad, nos aceptó mucho el público de Saltillo y la región.
0: Fat Fingers ha tocado blues, funk, rock and roll, rock, reggae. Ahora tenemos country en su repertorio. Cuéntanos, por favor, de este perfil de la banda, por favor.
1: El blues y el rock and roll están muy, muy ligados con el country. El country lo empezamos a escuchar más o menos. Había un concierto de George Harrison donde uno de los guitarristas invitados era Albert Lee y nos influenció demasiado, ¿no? Su versatilidad nos cautivó y desde entonces empezamos a escuchar country. Realmente no lo empezamos a interpretar desde entonces, pero ya desde entonces lo escuchábamos, ¿no? Nos fuimos más por el lado del funk. A partir de la pandemia empecé a componer algunas canciones y tenían un toquecito muy folk, como muy marcado la influencia de artistas como Paul Simon, The Eagles, Paul McCartney. Y luego ya empezamos a hacer arreglos más de country, como de Albert Lee, como Brent Mason y otros artistas que ya mucho más virtuosos.
2: Cuéntanos, ¿cuál es el nuevo proyecto de Fat Fingers?
1: Ahorita estamos promocionando una canción, un sencillo que se llama Waiting With Love. En plena pandemia me puse a más creativo, ¿no? Ya no teníamos mucho que hacer afuera. Entonces estamos preparando. Queríamos sacar un álbum, pero no me convencieron de hacerlo por sencillos. Y ahorita el que está en todas las plataformas se llama Waiting With Love. Es una canción de género country.
0: Después de tantos años, ¿qué los mantiene unidos a Fat Fingers y qué sigue haciendo que ustedes tengan ganas de subir al escenario?
1: Es que cuando sube uno al escenario cambia completamente el mundo, ¿no? Y aparte, pues los lazos familiares, ¿no? Somos tres hermanos y Misael González es el baterista y ya es prácticamente un hermano, ¿no? Nos conocemos desde hace 15 años, ¿no? Y también el hecho de convivir con muchos amigos músicos que siempre nos van a ver o que a veces tocan con nosotros, como Jorge Todo, etcétera. Pues es una satisfacción cada que uno sube al escenario, eso nos mantiene activos.
2: Diego, pues pásanos las redes sociales de Fat Fingers para que nuestro auditorio pueda escucharlos y conocerlos.
1: Sí, claro, actualmente estamos en Facebook como The Fat Fingers y en Instagram como The Fat Fingers _. Así nos encuentran en Instagram y en Facebook tenemos mucho más actividad.
0: ¿Qué vamos a escuchar esta noche de Fat Fingers?
1: Waiting With Love es esta canción que estamos promocionando. Es una canción del género country y es un mensaje que se me ocurrió por la situación esta de que siempre tenemos nosotros encontrar algo que lo motive a regresar a su hogar, ¿no? Alguien que le dé esa razón de esperanza, de volver siempre a casa a sentirse amado y seguro.
2: Gracias, Diego Luna, por compartir con nosotros y vamos a escuchar a The Fat Fingers con Waiting With Love.

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0: Al hablar de Zaragoza, Coahuila, hay un nombre que aparece inmediatamente: Ignacio Zaragoza, el general que derrotó a los franceses el 5 de mayo de 1862.
1: Y de ahí viene el nombre de la ciudad. Hoy le platicaremos de los personajes que Zaragoza ha dado a Coahuila y a México.
0: Ignacio Zaragoza no nació en esta población. Nació en Bahía del Espíritu Santo, entonces territorio mexicano de Coahuila y Texas. El municipio de Zaragoza recibió su nombre en 1868, 6 años después de la Batalla de Puebla.
1: Este municipio ha dado gobernadores, militares, médicos, historiadores y hasta un compositor que se volvió parte de la cultura popular mexicana.
0: Hablando de políticos, Rafael González fue gobernador interino de Coahuila y Texas y estuvo al frente del gobierno del estado de Coahuila y Texas.
1: Por otro lado, tenemos a los militares. Uno de ellos fue Pablo Gómez, quien participó bajo las órdenes del general Andrés S. Viesca en la batalla de Santa Isabel en marzo de 1866.
0: Y ahí aparece uno de los personajes más importantes de la lista, Venecio López Padilla.
1: El general Venecio López Padilla fue revolucionario y llegó a ser gobernador de Coahuila. Nació en Zaragoza y se incorporó a la causa maderista en 1910. Más tarde combatió contra Victoriano Huerta y se incorporó al constitucionalismo.
0: Durante su vida impulsó vías de comunicación y educación. Se le relaciona con la creación y fortalecimiento de instituciones como las escuelas de leyes, la normal superior, enfermería y ciencias químicas, que posteriormente formarían parte de la Universidad Autónoma de Coahuila.
1: Zaragoza nos dio también al médico militar Federico Gómez Santos.
0: Nacido en 1897, fue médico militar y terminó convirtiéndose en uno de los grandes pioneros de la pediatría mexicana.
1: Su nombre le fue puesto al Hospital Infantil de México. Su importancia rebasa las fronteras del país.
0: Y todavía tenemos otro médico entre los personajes de Zaragoza, Salvador Hernández Vela, médico militar y escritor, cuya obra estuvo relacionada con la sanidad.
1: Pero ahora viene un personaje entrañable, Fito Galindo.
0: El compositor Adolfo Humberto Fito Galindo Galindo.
1: Nacido en Zaragoza el 11 de agosto de 1941. Y su historia comienza de una manera que parece escrita para una película.
0: También fue el autor de La Última Muñeca, esta pieza clásica de las fiestas de 15 años.
1: Vicente Fernández grabó canciones de Fito Galindo, como Mi Noche Buena, Pablo del Monte y Se Vende un Caballo.
0: También grabaron sus composiciones artistas como David Reynoso, Flor Silvestre, María Dolores Pradera, Bronco, Alicia Villarreal, Límite y otros.
1: Cuando uno escucha la historia de Zaragoza, encuentra personalidades muy interesantes.
0: Zaragoza, Coahuila, tierra de personajes.
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0: Las noches eran tranquilas en antaño, calladas, a media luz. Algunos perros lejanos ladraban.
1: El sonido de zapatos por la acera de algún trasnochador. Nada extraño.
0: Si esos pasos eran de una mujer.
1: Había sonidos comunes que por las noches resultaban terroríficos.
0: Ponga mucha atención a lo que esta noche va a escuchar, porque la gente dice, la gente cuenta que esto en verdad ocurrió. Esta es la leyenda de la Taconera. En voz de Eduardo Bielma.
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Esta leyenda sucedió ya hace algunos años, cuando la ciudad capital de Saltillo era una provincia apacible y quieta, y existían algunas reglas no escritas, como aquella que contaba acerca de la obligación de alguno de los hijos, casi siempre el menor, y por lo regular alguna mujer, que sería la encargada de quedarse junto a los padres para asistirlos y acompañarlos en su vejez. Esa era quizá la suerte de aquella dama, esta de esta historia, quien habiendo alcanzado ya una edad madura, permaneció junto a su madre para asistirla, para acompañarla en sus últimos días. Aquella anciana mujer rondaba los 90 años. Su hija ya no era joven, pero estaba fuerte para asistirla y ver por ella. Nadie recuerda el nombre de estos dos personajes, pero aquella dama traspasó el tiempo y quedó en esta historia. Según la leyenda, esta mujer recorre aún las calles del centro histórico de la ciudad de Saltillo. Vivía en una modesta casa por la calle de Juárez. Se dice que nunca tuvo algún amor, ningún pretendiente. No era fea, pero el tiempo se le fue primero en el estudio, después en el trabajo, y después quedó atrapada en esa ley que se dictaba, quizás en silencio, quedarse a ver por sus padres. Pese a no conocérsele ningún amor, la gente murmuraba y se decía que por la noche salía a escondidas de su casa, muy arreglada, con los aromas que deja el perfume de una mujer al salir al caminar. Y lo más notorio y particular era su caminar. Y aquellos tacones que en esas calles solitarias, de noche y apacibles, hacían eco y retumbaban a lo largo del camino. Se decía que caminaba por la calle de Juárez, bajaba por la calle de Bravo, pasaba lo que entonces era la Mancha Urbana y se perdía en aquellas casas que estaban rondando al Ateneo Fuente. Las malas lenguas aseguraban que iba a visitar a un hombre con el que sostenía alguna clase de romance. La atmósfera era propicia, oscuridad y soledad. En aquellas calles solo retumbaban aquellos tacones. Algunos vecinos después solo alcanzaban a contar que antenoche, muy cerca de su puerta, había pasado la taconera. Esto no era indiferente para aquella pobre anciana, la madre de aquella mujer, pues las habladurías y chismes habían llegado a sus oídos, y algunos vecinos más eran más osados y decían que había descuidado a su madre, que la tenía en el completo abandono, que ni siquiera la alimentaba. Incluso aseguraban que contaba los días para que partiera de este mundo. Así transcurrían las noches, quizás no a diario, pero sí muy seguido. Pero la sombra de la fatalidad cubrió esta familia, y la ironía del destino hizo que la muerte alcanzara a aquella anciana mujer, y que en ese entonces, en ese momento, se encontrara completamente sola, abandonada, desdichada. Su hija, quien había entregado su vida a cuidarla en sus últimos momentos, no pudo estar con ella. Y se dice que esta pena le partió el corazón. Fue una llaga que jamás pudo subsanar. Se cuenta que la pena de aquella mujer fue mermando su salud. Se veía descuidada, ya no salía, y finalmente murió. De esta forma trágica fue el final de aquella familia. Pasaron los meses. La casa quedó en el abandono, triste y sin vida, comenzó a deteriorarse. Cesaron los rumores y no se supo más de ellas. Hasta que, en aquellas noches de luna llena, se escuchaba un sonido particular. Sí, algunos vecinos aseguraban que la taconera había regresado y que realizaba nuevamente su mismo recorrido. Incluso quienes se osaban asomarse por la ventana o rápidamente por la puerta dicen que percibían el olor, el aroma de aquel perfume el cual usaba aquella mujer. Lo más extraño era que no se veía figura alguna. Algunos, solos guiados por el sonido,
Trataban de seguirla, pero eran confundidos al llegar a alguna esquina, pues el sonido parecía divagar de todos sentidos. Finalmente aseguran que por estas calles, si uno pone mucha atención, en esas noches de luna llena, cuando la claridad de la luna cubre con su manto aquellas calles de Bravo o de Juárez, después de las 12 de la noche, pueda uno escuchar a la Taconera.

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1: Esta fue una producción del Gobierno del Estado a través de Coahuila Radio. Agradecemos su atención y les recordamos que Coahuila en la Hora Nacional está en Facebook.
2: Gracias a todas las personas que nos siguen en nuestra página de Facebook, como Malena Esparza, que nos escucha fuera de México en Uvalde, Texas, Raúl González en Torreón, Eduardo Cisneros en el municipio de Jiménez, Beatriz Estrada, Imer Beltrán, que nos escucha en Nueva Rosita, Virginia Campos, Silvia Garza, que nos escuchan en todo Coahuila y nos lo hacen saber. Y a quienes nos regalan su like y comparten nuestras publicaciones, muchísimas gracias.
1: Los esperamos el próximo domingo en Coahuila en la Hora Nacional. Con ustedes estuvimos
2: Melissa Cardona,
1: Víctor Antero Flores y en la producción Eduardo Bielma.
2: Que tenga usted una gran noche de domingo.
0: De esta manera cerramos nuestro recorrido por nuestro Coahuila, su gente, tradiciones y costumbres, historia viva que se transforma día a día. Acompáñenos el próximo domingo. Gracias por su atención.
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2: En un día como hoy, pero de...
3: 11 de
4: octubre. 1946. Nace Daryl Hall del dueto Hall & Oates. Además de haber vendido más de 40 millones de álbumes, de 2007 a 2016 condujo su propia serie digital Live from Daryl's House. Apple Computers finalizó una demanda de la compañía disquera de The Beatles, Apple Corporation, por los derechos de uso de nombre y logotipo. El magnate de la tecnología pagó $29 millones para finalizar la demanda. 1997. Elton John llegó al primer lugar con Candle in the Wind 97, una nueva versión de la original en la que Marilyn Monroe fue la inspiración. Esta versión se reescribió para recabar fondos en la caridad de la princesa Diana, quien recientemente había fallecido en París.

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4: ¿Te da miedo que tu plancha queme tu blusa favorita? En nuestro estudio de calidad pusimos a prueba distintas planchas de vapor y te demostraremos que no necesitas gastar una fortuna para tenerla mejor.
5: Además, ¿sabes cómo actuar en caso de que un siniestro afecte tu vivienda? En nuestra brújula de compra te explicamos de forma sencilla cómo elegir un seguro de casa-habitación que proteja tu patrimonio. Quédate y descubre cómo cuidar tu dinero.
6: Revista del consumidor.
5: ¿Cuánto tiempo inviertes a la semana tratando de quitarle las arrugas a tu ropa favorita? El ritmo de vida actual exige que el cuidado de nuestras prendas sea rápido, seguro y eficiente.
4: Y aunque existen textiles que no necesitan alisarse, la plancha de vapor ha evolucionado para seguir siendo una pieza clave en nuestro hogar.
5: A diferencia de las tradicionales planchas secas, las de vapor requieren menos esfuerzo y reducen el riesgo de dañar tejidos como el algodón, lino, mezclilla o poliéster.
4: En su interior cuentan con un depósito de agua que al calentarse libera vapor a través de los orificios ubicados en la suela. La combinación de calor y humedad suaviza las fibras de tela, lo que permite que se estiren y recuperen su forma original.
5: Además, en la actualidad existen algunas que cuentan con tecnología antizarro, golpe de vapor para arrugas difíciles y funciones verticales para alisar sin una tabla de planchado.
4: Para que tu compra sea inteligente y elijas una aliada que mantenga tu ropa en óptimas condiciones, realizamos un estudio de calidad en el que se pusieron a prueba algunas planchas de vapor.
7: En este estudio de calidad de planchas analizamos 23 modelos de planchas de 11 marcas distintas.
5: Para garantizar tu seguridad y el cuidado de tu economía, el laboratorio verificó la resistencia del cable a las altas temperaturas, el consumo eléctrico y que ninguna plancha presentara escurrimientos o calentamiento en las zonas que tocas con las manos.
4: También pusimos a prueba su desempeño, qué tan rápido calientan, qué tan bien distribuyen el calor en la suela y, por supuesto, su capacidad real para desarrugar distintos tipos de tela.
5: La buena noticia es que todos los modelos analizados son seguros para usarse en casa. Además, 6 modelos obtuvieron la máxima calificación en su desempeño general. Hablamos de equipos de Black & Decker, Advio Home, Hamilton Beach, Koblenz, Taurus y Tefal.
4: Si planchas con el tiempo contado antes de salir al trabajo, considera esto. 3 modelos de la marca Rowenta y uno de Tefal fueron los que más tardaron en alcanzar su temperatura máxima.
5: Y hablando de temperatura, el control del calor es clave para no arruinar tus prendas. En nuestras pruebas, un modelo de Oster y uno de Rowenta no lograron distribuir la temperatura de manera uniforme en toda la suela.
4: También deberás tener cuidado al planchar telas delicadas con un modelo de Black & Decker, Chi, Mainstays, Oster y 2 modelos de Hamilton Beach, ya que presentaron variaciones térmicas importantes al cambiar sus ajustes de calor.
5: Además, toma en cuenta que un modelo de Hamilton Beach y las versiones Etna y Sakura Steam de Taurus requieren más pasadas para quitar las arrugas.
4: Y mucha atención al etiquetado, ya que 20 de 23 modelos analizados incumplen la norma oficial mexicana. Esto porque no presentan la información comercial completa en sus empaques, instructivos o garantías. Revisa muy bien lo que compras.
5: Un detalle que llamó mucho nuestra atención es cómo se relaciona el precio con la calidad. A veces creemos que invertir más garantiza el mejor equipo, pero comparar opciones nos puede dar grandes sorpresas.
4: Por ejemplo, en el mercado puedes encontrar un modelo de Rowenta y uno de Chi que rebasan los 2,000 pesos, obteniendo en el laboratorio calificaciones de bueno y muy bueno.
5: Mientras que, por el lado de las opciones más económicas, un modelo de Taurus y otro de Black & Decker, que rondan los 300 pesos, alcanzaron la excelencia en su desempeño.
4: Al final, la mejor plancha no es necesariamente la más costosa o la de diseño más llamativo, sino aquella que se adapta a tu ritmo de vida, cuida tus prendas favoritas y se ajusta a tu presupuesto.
7: La información completa de este estudio de calidad la puedes revisar en la Revista del Consumidor en su versión digital y su versión impresa.
1: Revista del Consumidor.
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5: Tu casa es el hogar donde compartes momentos con quienes más quieres y donde construyes recuerdos inolvidables.
4: Sin embargo, un incendio, una inundación, un robo o un fenómeno natural pueden ocurrir de manera inesperada y generar pérdidas económicas importantes.
5: Pero contar con un seguro de casa-habitación te ayuda a proteger tu vivienda y los bienes que hay en ella, desde muebles y electrodomésticos hasta obras de arte y, en algunos casos, tus mascotas. Ten en cuenta que la cobertura depende de lo establecido en tu póliza sobre los daños parciales o totales ocasionados por los diversos riesgos existentes.
4: Por eso es importante revisar qué tipo de seguro estás contratando. Las coberturas más comunes te respaldan ante lo impredecible: incendios, explosiones, tormentas, terremotos, erupciones, huracanes, inundaciones e incluso ante huelgas o actos de vandalismo.
5: Y como los accidentes ocurren, también hay seguros que cubren otro tipo de responsabilidades. Por ejemplo, en el caso de que tú o alguien de tu familia causen un daño a un tercero, ya sea dentro o fuera de casa.
4: Si un siniestro te obliga a salir de tu vivienda, no te preocupes. Hay pólizas que cubren gastos extraordinarios. Incluyen estancias en hoteles o alojamientos temporales, costos de mudanza y remoción de escombros. Además, ante un robo también puedes proteger tus pertenencias como dinero, joyas, obras de arte, muebles y electrodomésticos.
5: Y para tu mayor tranquilidad, puedes sumar coberturas adicionales para tus equipos electrónicos, apoyo legal e incluso servicios de emergencia como plomería, cerrajería, electricidad, auxilio vial y guardería para tus mascotas.
4: Ahora, ¿cuánto cuesta proteger tu patrimonio? Los costos varían según la aseguradora y el nivel de protección que elijas.
5: En la revista del consumidor de septiembre, comparamos seguros para casa-habitación de distintos bancos y aseguradoras a través de sus cotizadores en línea. Para este ejercicio, consideramos una vivienda propia de 250 metros cuadrados. Consúltala.
4: Recuerda que las tarifas cambian según el valor y las necesidades de tu vivienda. Lo ideal es consultarlo directamente con un agente de seguros o ejecutivo bancario para obtener tu cotización exacta.
5: No olvides que si necesitas ayuda, tienes a quien acudir.
4: Para localizar a un agente de seguros capacitado, acércate a la Asociación Mexicana de Agentes de Seguros y Fianzas, AC, en amasfac.org o al 55 55 14 20 90.
5: Y si quieres verificar que un agente o institución estén autorizados, la Comisión Nacional de Seguros y Fianzas te asesora en https://www.go.mx/CNSF o llamando al 55 57 24 74 00.
4: Para resolver cualquier duda, inconformidad o reclamación, la Condusef te respalda en conducef.gov.mx o en el 55 53 40 09 99. Infórmate, compara y protege lo que más quieres.
5: Por último, toma en cuenta estos consejos clave antes y después de contratar.
4: Compara opciones y elige una póliza que se adapte a las necesidades reales de tu hogar, garantizando protección a un buen costo.
5: Al contratar, proporciona los datos exactos sobre el valor y las características de tu vivienda, ya que la información incorrecta puede afectar el pago de una indemnización.
4: Una vez que tengas tu póliza, revísala a detalle. Verifica los datos, las condiciones generales y la cobertura de responsabilidad civil.
5: Guarda copias digitales de la póliza, comprobantes de pago y escrituras.
4: Mantén siempre tus pagos al corriente para no perder la vigencia de tu protección. Y ante cualquier siniestro, ten a la mano tu número de póliza para comunicarte de inmediato con la aseguradora.
5: Si quieres saber más detalles, consulta nuestra sección Brújula de Compra en la revista del consumidor, ya sea en su versión física o digital.
4: Porque proteger tu hogar y vivir con tranquilidad también requiere informarse.
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1: Hey, ¿qué tal? Buenos días. 5:13 a.m. 5:00 a.m. ya, con 13 minutitos. Ya avanzando la hora y el día, espero que se nos vaya rápido, por lo menos la mitad del lunes, inicio de semana. Siempre lo más difícil, lo más pesado. Es por ello que pues hay que salir con tiempo de casa, La gente madrugadora que se levanta y lo primero que hace es prender la radio, pues ánimo, ánimo, y alistarse y a preparar todo con tiempo. No haga concha. No cometa el error ese de que se levante la cama y luego va y se sienta ahí en la sala, porque se va a quedar dormido, y se lo digo por experiencia. Ánimo, que sea un gran día, un feliz inicio de semana en este lunes, que ya es 12 de octubre, hoy es Día de la Raza, así que saluditos para toda la raza. Vamos a continuar con más de la buena música, viene enseguida algo del único y verdadero y vigente, aun cuando y ya no esté con nosotros, Rey del Pop. Me refiero a Michael Jackson, Black or White. Aquí, a través de la estación Retro.
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2: Un momento, Ansbach. ¿Sabías que la envidia es un antivalor? Porque es el disgusto o pesar por el bien ajeno. Es un sentimiento negativo a compartir lo que se tiene con los demás. También la soberbia es un antivalor, porque es el orgullo desmedido, altivo y arrogante. Al igual que la agresividad, porque es un desequilibrio que provoca la hostilidad de una persona hacia las otras que la rodean. Este fue un momento Anspach.
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2: En un día como hoy, pero de...
3: 12 de octubre, 1955.

La empresa Chrysler incluyó por primera vez reproductores de acetatos en alta fidelidad en sus coches modelo 1956. Los álbumes de 7 pulgadas requerían girar 3 veces más por pulgada que un LP normal. Los reproductores fueron descontinuados en 1961. 1974. El grupo Blondie apareció por primera vez en Nueva York. El nombre se deriva del apodo que los conductores de trailers le tenían a Debbie Harry. 1985. Jennifer Rush llegó al primer lugar en Reino Unido con The Power of Love. En 1993, Celine Dion logró lo mismo con el cover de la canción, pero en Estados Unidos.

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1: Escuchamos algo de Creedence justo después del corte para aprender la mañana con Up Around the World. A través de la estación Retro Solo, la mejor música de ayer la escuchas aquí con nosotros en Back FM. Atiende contacto desde primera hora del día, 878-114-6895, es el número del WhatsApp. La temperatura, ¿cómo andamos en el clima ahorita? Te platico que al momento tenemos 25 grados Celsius, parcialmente nublado. 25 Celsius, que son 77 Fahrenheit, esperamos máxima de 36. Un día caliente se espera, algo nubladito. Tal vez si no caliente, si bochornoso. Una mínima de 26, hasta la mínima subió. Estábamos manejando ya 22, 21. Y subió hasta la temperatura mínima por las noches. Así que pendientes del pronóstico del tiempo. Probabilidades de lluvias rumbo al fin de semana, bueno, rebasando el miércoles. Hay probabilidades de precipitaciones, hay que estar al tanto y a ver si se cumplen o no. Ya lo saben, los diferentes espacios de Radio Zócalo y puede monitorear la situación del estado del tiempo. También en Super Channel 12. Y ahí sí no batalla. Prende la tele y en la parte de abajo, en la esquina inferior derecha, su mano derecha, ahí va a ver la hora, al momento y el clima aquí en la ciudad de Piedras Negras. Son las 5:39. Ya 5:40, 20 minutos para que sean las 6 de la mañana, que no se le haga tarde.
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1: Saluditos para el buen Jera, que se comunicó hace ratito, mandando saludos de ánimo y buen día. Saludos para el buen Jera, que siempre está atento, que ahí en el camino, pues lo acompañamos, somos parte de su trayecto, somos copilotos, pues solo que en el radio, ¿eh? Saluditos para el buen Jera, y para todos los vaquis y chavorrucos que andan despiertos, ¿eh? Que no se le haga tarde, 12 minutitos para que sean las 6 de la mañana. Las 6 ya van a dar, de la casa hay que salir, porque hay que trabajar, porque hay que estudiar, y pues porque hay que darle con todo a este lunes. Que no nos gane el lunes, que no nos gane el inicio de semana, que no nos pese. Vamos a darle con todo, esperando que lleguemos a, pues ya prácticamente a lo que será mitad de mes. Ya vamos a llegar a la santa y bendita quincena, así de rápido está avanzando el mes de octubre. En un abrir y cerrar de ojos, ya vamos a estar instalados en el Halloween, ¿eh? De mí se acuerdan. Vamos a continuar una rolita más. Antes del corte vamos a escuchar algo del cuarteto de Liverpool. Por supuesto, The Beatles, con esto que viene enseguida, es el labios. Aquí, a través de la estación retro, por supuesto, Back in Time.

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1: Ya son las 6 de la mañana, que no se le haga tarde. 5 minutitos ya rebasando las 6 de la mañana del lunes, inicio de semana, 12 ya de octubre, día de la raza, o Columbus Day allá en los United States. Acá los vecinos, saludos para la gente de Igor Paz. Vamos a continuar con más de la buena música. ¿Qué le parece si escuchamos enseguida algo de Janis Joplin? Mía, Bobby McGee, lo que viene a continuación a través de la estación retro en esta mañanita de lunes, 6:06. Buenos días. Ánimo, que no se le haga tarde, que tenga un excelente inicio de semana. Esta semana donde estaremos llegando a la mitad de mes, a la santa y bendita quincena.
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2: En un día como hoy, pero de...
3: 12 de octubre, 1955. La empresa Chrysler incluyó por primera vez reproductores de acetatos en alta fidelidad en sus coches modelo 1956. Los álbumes de 7 pulgadas requerían girar 3 veces más por pulgada que un LP normal. Los reproductores fueron descontinuados en 1961. 1974. El grupo Blondie apareció por primera vez en Nueva York. El nombre se deriva del apodo que los conductores de trailers le tenían a Debbie Harry. 1985. Jennifer Rush llegó al primer lugar en Reino Unido con The Power of Love. En 1993, Celine Dion logró lo mismo con el cover de la canción, pero en Estados Unidos.

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1: Escuchábamos Call on Me para prender la mañana, ¿eh? Son las 6:40. 20 minutos para que sean las 7, que no se le haga tarde. Salga con tiempo de casa. Está en el último lapso de tiempo, más o menos, que podemos llegar ahí, no tan tarde, o a lo mejor rayando la chamba. 20 minutos para que sean las 7. Y nosotros continuamos con más. Después de escuchar esto de Call on Me, viene Addicted Love. Robert Palmer aquí en la Estación Retro. Gracias por acompañarnos. Le recuerdo a las 9 el programa de Abrazando la Vida. Si usted no lo puede ver en la tele, lo escucha en la radio con nosotros. También falta menos para que repitamos el podcast de Esto es Cine, el podcast de Back FM. Próximo jueves lo esperamos de 6 a 7 p.m. Por lo pronto, les decía, vamos con algo de Robert Palmer aquí en Back FM.
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2: Acabamos de escuchar lo que fue una colaboración entre los Backstreet Boys y Dr. Dre, ¿eh? Para quien lo pensara, increíble, pues ahí está la colaboración de 1996, lo que acabamos de escuchar en esta la estación retro. Son las 7 de la mañana con 9 minutos en el despertar de lunes, inicio de semana. Y bueno, hoy 12 de octubre, ya no sé, se festeja o se celebra o se hace tanto ruido como antes con el Día de la Raza. Hoy es el Día de la Raza y ahora en estos tiempos también se le llama Día del Respeto a la Diversidad Cultural, válgame Dios. También es Día de Acción de Gracias en Canadá hoy, 12 de octubre, en lunes. Es Día Mundial de la Artritis, Día Internacional contra la Gestión Digital de Restricciones, Día de las Escritoras allá en España. Y en España también es Día de la Hispanidad o Día de la Fiesta Nacional de España. Y bueno, vamos a platicar de esto del Día de la Raza, que hasta me le andan cambiando el nombre. Dice, el 12 de octubre se celebra el Día del Respeto a la... ahora lo ponen ya principal como Día del Respeto de la Diversidad Cultural o Día de la Raza. En este día se conmemora el descubrimiento de América por el navegante Cristóbal Colón en el año de 1492, constituyendo el inicio de intercambio de culturas entre los pueblos indígenas y los conquistadores españoles. Tiene varias denominaciones, pero con un mismo objetivo: conmemorar el primer encuentro entre dos mundos. Se conoce como Día de la Raza, Día de la Resistencia Indígena, Día de la Hispanidad, lo decía en España, Día de la Diversidad Cultural, y en España específicamente como Día de la Hispanidad. La celebración de este día ha sido motivo de polémicas y diversos puntos de vista en torno a la conquista de América por parte de las potencias europeas, sometiendo a los pueblos precolombinos y afectando las culturas nativas americanas. Otras posiciones estiman este día como un acontecimiento histórico que permitió establecer un contacto entre habitantes del continente europeo y del continente americano, propiciando la fusión de culturas y el nacimiento de la civilización hispanoamericana. Así las cosas en esto que es el Día de la Raza, no hay más allá. Así lo conocemos los backers y chavorrucos, y no me van a dejar mentir, así nos lo inculcaron, así lo aprendimos, y para nosotros es el Día de la Raza, hoy 12 de octubre. El descubrimiento de América, por cierto. 7:12, continuamos con más música. Vamos a escuchar a continuación Kiss the Prince, es lo que va a sonar enseguida a través de la estación retro.
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1: Lucas Talking, lo que vamos a escuchar de Dr. Alban, aquí a través de la estación Retro 7 con 26, ánimo, buenos días. La temperatura del momento, le platico. La temperatura del momento en la ciudad de Piedras Negras, 24 grados Celsius, algo de nublados. Se va a ir despejando y se va a limpiar el cielo gradualmente conforme avance el día, pero eso sí, esperamos máxima de 36, le platicaba desde el fin de semana. Para esta semana vuelve el calor, vuelve el calor, así que hay que estar pendientes del pronóstico, porque se va a dejar sentir otra vez, si no calor, si bochorno, pero temperaturas más altas de las que veníamos ya manejando, muy agradables, de 30, 32, 33, bueno, vuelven a los 36, 37 para estos días, amén de lo que suceda a partir del miércoles, que hay pronóstico de lluvias para la noche, luego el jueves, viernes, así las cosas. Esperemos que llegue algo de lluvia, hace falta para que vuelva a disminuir la temperatura y para que se sienta un poquito más agradable. 7:27 ahora, vamos a continuar en este que es el Día de la Raza, 12 de octubre, saludos para toda la raza, todos los bunkers, todos los chavorrucos, gracias por acompañarnos desde primera hora del día. Manténgase en contacto al 878-114-6895, en un ratito más, a las 8, casi media hora, y estará aquí en cabina Frida González, en la cabina de la estación Retro. Por lo pronto, continuamos con más de la buena música aquí en Back FM.
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2: En un día como hoy, pero de...
3: 12 de octubre, 1955. La empresa Chrysler incluyó por primera vez reproductores de acetatos en alta fidelidad en sus coches modelo 1956. Los álbumes de 7 pulgadas requerían girar 3 veces más por pulgada que un LP normal. Los reproductores fueron descontinuados en 1961. 1974. El grupo Blondie apareció por primera vez en Nueva York. El nombre se deriva del apodo que los conductores de trailers le tenían a Debbie Harry. 1985. Jennifer Rush llegó al primer lugar en Reino Unido con The Power of Love. En 1993, Celine Dion logró lo mismo con el cover de la canción, pero en Estados Unidos.

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1: ¡Ánimo! Y buenos días, 13 minutos para que sean las 8 de la mañana. Gracias por acompañarnos, gracias por seguir con nosotros. Recuerde, ahorita viene Frida González a cabina de BAC. Ahorita a las 8, a las 9 el programa de Abrazando la Vida. A las 10 regresa un servidor, a las 12 Anto Amaro a cabina del 100.9. El postulio sigue de vacaciones. Lo invitamos para que se quede con nosotros y se mantenga en contacto. 878-114-6895, el número del WhatsApp. Y vamos a continuar con más. Viene a continuación Mother Love, algo de David Bowie, lo que va a sonar enseguida aquí a través de la estación retro, antes del último corte de esta hora.
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1: Un minutito para que sean las 8 de la mañana. Se viene Frida González a cabina de la estación Retro. Recuerden, nada con exceso, todo con medida. Vamos iniciando semana, que nos vaya muy bien a todos. Los mejores deseos para hoy lunes, para toda la semana, para este Día de la Raza. Y recuerden, no todos los días son buenos, porque es la verdad, pero hay algo bueno en cada día, así que vamos a buscar lo mejor de este inicio de semana. Vamos a disfrutarlo, vamos a aprovecharlo, vamos a exprimirlo al máximo y que nos vaya muy bien a todos. Y por supuesto que se queden con nosotros y sigan disfrutando de la música del ayer, hoy, en este lunes 12 de octubre. Vamos con el cambio de hora. Buenos días, que nos vaya muy bien.
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1: ¡Éale! Ya a las 8 de la mañana con 9 minutos. ¡Ay, ya se me cayó esto, hombre! Que se vea que es lunes. Good morning, Rosita. Buenos días. ¿Cómo están? ¿Cómo me amanecieron el día de hoy? Lunes, inicio de semana y un inicio de semana en el que muchos niños van con sus trajes, con sus arreglos, con su, pues sí, vestuario. Y es que el día de hoy, 12 de octubre, se celebra el Día de la Raza, que es pues todo esto de las diversidades de culturas y cómo se visten y cómo andan. Ese día se conmemora como tal pues el descubrimiento de América por el navegante Cristóbal Colón. ¿En qué año? A ver, ustedes que están en la escuela, ¿en qué año? Pues sí, en 1492. Así que el día de hoy muy posiblemente andaremos viendo a todos los niños, como les digo, con su vestimenta. Algunos irán a desfilar, yo creo que por ahí una o dos cuadras del kinder. Y qué bonito se ven todos, la verdad. 10 de 10 y sobre todo 10 de 10 a las mamis y a los papis que le ponen todo el corazón en sus trajes. Yo me acuerdo, cuando yo estaba más pequeña, nosotros no teníamos dinero para todo esto, pero aún ni tanto dinero, mis papás se aventaban unos trajes. Bueno, mi mamá, mi papá era como que el que traía las cosas que se necesitaban y mi mamá era la artística, pues mi mamá era maestra de preescolar. Entonces mi mamá era la artística y mi mamá era la que me hacía todo el traje. Así verán unos pedazos de tela, pero mi mamá se armaba unos trajes y unos vestuarios y sombreros con, ¿cómo se llama? Con estos, con papel del que es como más durito, el de las cartulinas. Así nomás mi mamá se armaba mis trajes y yo siempre bien agradecida porque la neta yo siempre iba bien chula de bonita de preciosa. Así que pues bueno, un aplauso para todos los papis y las mamis que hacen maravillas para que sus pequeñines vayan y se diviertan, la pasen bien, se vean bien lindos de preciosos, de chulos y así. 8 de la mañana con 12 minutos, yo soy Frida González, un placer, un gusto estar contigo, acompañándote desde la cabina de Back FM, hoy lunes inicio de semana, un inicio de semana con algunas nubosidades, vienen algunas posibilidades de lluvia y justo de eso te voy a platicar en unos momentos más, por lo cual yo te invito a que te quedes con nosotros ya que sigas disfrutando de esta estación. Te recuerdo que está completamente disponible el WhatsApp de cabina 878-114-6895. Si ustedes quieren alguna canción en especial, algún saludito o alguna felicitación, con gusto lo hacemos posible. Por mientras, nos vamos con esto a cargo de House of Pain. Lleva por nombre Jump Around. Lo escuchas a través de Back FM.

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por primera vez en Nueva York. El nombre se deriva del apodo que los conductores de trailers le tenían a Debbie Harry. 1985. Jennifer Rush llegó al primer lugar en Reino Unido con The Power of Love. En 1993, Celine Dion logró lo mismo con el cover de la canción, pero en Estados Unidos.

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1: Son ya en este preciso momento las 8 de la mañana con 36 minutos. 8 de la mañana, 36 minutitos. Y bueno, nosotros vamos a seguir con más. Vamos a iniciar, mejor dicho, con la información. En este preciso momento sobre la ciudad de Piedras Negras tenemos una temperatura actual que se ubica en los 24 grados centígrados, alrededor de 75 grados Fahrenheit. Tanto para el día de hoy, raza, como para el día de mañana, esperamos una máxima en los 36 grados centígrados, mínima de 26 grados. Para el día miércoles, igual, mismas temperaturas, máxima de 36, mínima de 24. Pero ojo aquí porque iniciamos durante la noche con un 20% de posibilidades de lluvia. Para el día jueves, estas posibilidades de lluvia irán en aumento. Tendremos una máxima de 34, mínima de 21, ya con un descenso en la temperatura. Y entre un 30 y un 50% de posibilidades de lluvia. Ojo aquí, porque lo que viene para el día viernes será muy interesante. ¿Por qué? Porque tenemos un descenso considerable en la temperatura. Para el día viernes todavía tenemos un 40% de posibilidades de lluvia. 40% de posibilidades de lluvia, pero en cuanto a las temperaturas tendremos una máxima en los 28 grados centígrados y una mínima de 20 grados. Les voy a comentar un poquito más del día sábado. Ya vemos algunas nubosidades sin posibilidades de lluvia hasta el momento. Máxima de 24, mínima de 17. Y el día domingo la mínima es de 15 grados. Entonces, ya durante este fin de semana vamos a tener temperaturas frescas para la ciudad de Piedras Negras, para que ustedes lo empiecen a tomar en cuenta. Más que nada por los adultos mayores, por nuestros niños, sí estará por ahí empezar a sacar algún suétercillo ligero, porque las temperaturas, te lo repito, sí se van a estar convirtiendo en temperaturas algo frescas durante este fin de semana, aún más de llegar a materializarse las lluvias que se esperan para la ciudad. Y bueno, puentes internacionales en estos momentos. Puente Internacional número 2 está a la mitad de su capacidad, mientras que el Puente Internacional número 1 está completamente lleno. Puente Internacional número 1 completamente lleno. Puente Internacional número 2 ya se va llenando, para que tú lo tomes en cuenta. Y pues sí, sí te vas a estar tardando en estos momentos para cruzar a la vecina ciudad de Eagle Pass, Texas. Vámonos por mientras con más música. ¿Te parece? Viene Kylie Minogue con Can't Get You Out of My Hand. Te escuchas a través de Back FM.

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3: Un momento, Anspac. ¿Sabías que la envidia es un antivalor? Porque es el disgusto o pesar por el bien ajeno. Es un sentimiento negativo a compartir lo que se tiene con los demás. También la soberbia es un antivalor, porque es el orgullo desmedido, altivo y arrogante. Al igual que la agresividad, porque es un desequilibrio que provoca la hostilidad de una persona hacia las otras que la rodean. Este fue un momento, Anspac.
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1: Son ya en este preciso momento las 8 de la mañana con 52 minutos, Rosita. Yo me despido, pero les recuerdo que estaré de regreso en punto de las 3 de la tarde con toda la buena música que tenemos a través de Back FM, además de platicar de qué pacho durante este fin de semana. Así que bueno, por allá nuevamente tendremos una cita. Por mientras te dejo, porque ya viene Abrazando a la Vida, así que quédate con nosotros y sigue disfrutando de esta estación. Te invito a que le regales una sonrisa al mundo y sobre todo a que dejes que esa sonrisa regrese a tu vida. Que tengas una excelente mañana. Bye bye.
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días. Pues ya estamos aquí. Qué gusto encontrarnos de nuevo y sobre todo en este espacio de esperanza y de mucha confianza. Así que arrancamos en Abrazando la Vida desde Piedras Negras, Coahuila. Pues vamos a ver la frase del día de hoy, que es muy necesaria, bastante necesaria. En nuestra familia podemos hablar con respeto, confianza y cariño. Así que esta frase, tómela en su corazón y hacerlo, pues, una promesa que se cumpla. Y el santoral, uy, el santoral, pues hay una fiesta muy grande desde ayer en Ciudad Acuña. Hoy es día Nuestra Señora del Pilar, así que a todas las pilares y las pilaricas, como dirían por allá en Madrid, pues un abrazo fuerte, fuerte. Y el Día Internacional, pues también es un día muy amplio, ¿sí? Porque es el Día Internacional de Respeto a la Diversidad Cultural o la Multiculturalidad. Así que, pues, muchas gracias a todas las personas que fomentan el respeto entre la diversidad cultural. ¿Y de qué vamos a hablar hoy, profesor? Pues también vamos de la mano con la frase. Hoy vamos a hablar sobre la familia unida y para eso tenemos dos invitados, pero antes también tenemos muy buenas invitaciones. Así que quédese con nosotros. Esto es Abrazando la Vida.

0: Bueno, pues ya estamos aquí en Abrazando la Vida. Gracias a todas las personas que nos siguen a través de la radio en BAC FM 100.9, a las personas también que nos siguen por las diferentes plataformas, especialmente Facebook, porque ahí tenemos algunos grupos de madres de familia, de adolescentes y de diferentes organizaciones de por aquí, de estudiantes y de colegios, de bachilleratos. Agradecemos mucho que nos sigan a través de las redes y sobre todo también inviten a más personas a escuchar estos temas. Oigan, pues sabemos que estamos en Piedras Negras, Coahuila, un municipio ocupado, ¿sí? En la atención a la diversidad, a las personas vulnerables y sobre todo hoy, fíjense bien, pues tenemos aquí a una gran amiga, la ingeniero Sonia Anel Pérez, directora general, y lo quiero decir completo, del DIF Piedras Negras, porque trae una excelente invitación. Bienvenida, Sonia.
1: Gracias, profe, gracias por...
0: Oye, pues nos da mucho gusto que estés
1: muy
0: aquí.
1: Buenos días. No, a mí me da más gusto estar aquí, y muchas gracias por la invitación, gracias por
0: gracias
1: permitirnos a Super Channel 12, a todos los que conforman... pues esta familia de Super Channel, a usted,
0: así
1: por abrirnos
0: es.
1: Este espacio muy importante, porque sabemos que tiene mucha audiencia.
0: Yo muchas sé
1: que
0: familias nos siguen.
1: Muchas familias nos están viendo. Y bueno, desde el DIF Municipal de Piedras Negras, pues siempre estamos buscando pues beneficios para la ciudadanía, obviamente gratuito, ¿verdad? Siempre
0: claro.
1: Buscamos algo que pueda beneficiar a la familia y estamos muy contentos porque, ay, qué rápido se nos fue el año,
0: ¿verdad?
1: Profe, rapidísimo.
0: Y ahí viene el frío.
1: Ya está cambiando el clima, gracias
0: sí,
1: a
0: sí.
1: Dios. Y bueno, fíjese que este miércoles va a dar inicio esta jornada de Ruedas de Esperanza.
0: Excelente.
1: Entonces, esto es en colaboración el DIF con, pues, son muchas personas que están detrás.
0: Uh-huh.
1: Son, americanos, obviamente, que vienen de Estados Unidos, vienen de Dallas, de Fort Worth, y ellos prestan sus servicios totalmente gratuitos. Entonces, traen sillas de ruedas. Previamente, bueno, ya se hizo la medición.
0: Ajá.
1: Porque traen unas sillas de ruedas que son especiales, son
0: personalizadas.
1: PCI, personalizadas, son para personas con parálisis cerebral infantil. Entonces ya fue el periodo de medición, ya ellos ya las están armando. Y bueno, mire, entre hoy y mañana van a cruzar todo Estados Unidos, todo el equipo. Porque ya el miércoles entregan estas sillas, todo esto debidamente programado. Pero no solamente va a ser entregar las sillas, sino que también traen el servicio de, por ejemplo, atención médica. Va a haber médicos,
0: aparte.
1: Van a estar revisando la glucosa, la hipertensión arterial. Y también si alguien quiere, por ejemplo, un servicio de dentista, van a estar dentistas, van a estar haciendo limpiezas dentales, van a estar haciendo empastes, rellenos.
0: Excelente.
1: Van a estar haciendo extracciones, pero obviamente antes va a haber una revisión. Si andamos bien de la glucosa, si andamos bien de la presión arterial, entonces, y si se requiere una extracción, se hace la extracción. También va a estar el médico especialista revisando la vista.
0: Ajá.
1: Para los que requieran lentes, va a haber lentes gratuitos, y bueno, toda esta jornada.
0: Oye, pues
1: va a durar
0: estupendo.
1: 3 días.
0: Fíjense nada más todo, o sea, todo completo, porque
1: sí.
0: Me da gusto que se estén ocupando en la salud, tanto emocional, mental y física. Y
1: sí.
0: Ahora nos toca la física, ¿verdad?
1: Y ahora nos toca
0: que nos
1: la
0: chequen
1: física.
0: La presión, que nos chequen ahí el azúcar. Así que para las personas que nos están escuchando, las familias que dicen, ay, pues yo no me he checado el azúcar, vale más que vaya a checarse. Que los lentes ya no veo muy bien o los perdí o algo pasó, pues también hay que acudir. ¿Hay que llegar a tiempo?
1: Sí, hay que llegar a tiempo. Fíjese que en años pasados se ha hecho como, o sea, hablabas previamente
0: sí.
1: Cita, pero
0: muy
1: ahora
0: bien.
1: En esta ocasión se hizo ahí un poquito de descontrol porque luego la gente pone la cita y no llega.
0: Ay,
1: o así.
0: Sí.
1: Entonces, en esta ocasión van a estar atendiendo a cómo vayan llegando.
0: Muy bien.
1: Cómo vayan llegando, se anotan, ponen ahí qué servicio es el que requieren, pasan a una salita que, por cierto, agradezco a la licenciada Cintia Villarreal porque nos está... prestando de nueva cuenta este hermoso recinto que es la Casa de la Cultura. Ahí va a ser el evento. Entonces usted llega ahí a la Casa de la Cultura, uh-huh. va a haber gente de DIF dándole la recepción, ahí se anota, dice qué servicio quiere, pasa uh-huh. unas, le dan un numerito, pasa una salita de espera y luego ya lo pasamos a Excelente. Para que lo atiendan. Y bueno, ahí nosotros nos organizamos, se hace la logística, cómo están los médicos, uh-huh. Para poder atender a toda la ciudadanía que lo requiera.
0: Pues es una gran oportunidad, ya saben, sí. si usted está escuchando a través de la radio o a través de las redes sociales, aquí en la televisión, estamos aquí en Piedras Negras, colonias, ejidos y personas que vivan aquí en Piedras Negras, esta es una gran oportunidad y son por 3 días.
1: Son 3 días, el miércoles vamos a iniciar a la 1:00 p.m, para que no se me vayan a ir el miércoles a las 8:00 a.m, no, el miércoles empezamos a la 1:00 p.m. y concluimos a las 4:30 p.m. Y luego ya lo que es jueves y viernes, sí, la jornada es más larga, okay. desde las 8:30 a.m. Puede ir usted, puede llevar a su mamá, puede llevar a los niños, puede llevar a todo el que quiera que lo atiendan. Fíjese que me preguntaban sí. de que si había lentes para niños. Les voy uh-huh. a decir la mecánica de los lentes.
0: A ver.
1: Por ejemplo, bueno, muchas personas que usamos lentes uh-huh. ya sabemos nuestra graduación. Sí. Aún así, pues ahí el médico no la revisa. Entonces, ellos traen muchas donaciones. Fíjese que en la jornada pasada uh-huh. me platicaba el médico que traía como 2,000 lentes.
0: Wow.
1: O sea, ellos van recolectando todo el año donaciones y traen de todas las medidas. Uh-huh. O sea, no te los gradúan, sino que ellos revisan dentro de sus lentes y si, por ejemplo, traen la medida exacta, ¿verdad? La graduación que necesitas, ahí te regalan los anteojos.
0: Más rápido.
1: Si necesitas anteojos de lectura, que ya ves que a cierta
0: sí.
1: edad, profe,
0: sí, ya
1: requerimos.
0: Ya traemos el de lectura.
1: También hay lentes de lectura. Entonces, todo eso es gratuito. Te dan tu estuche, te revisan la vista. Igual también el dentista pues sí. te revisa los dientes, las muelas, si tienen por ahí alguna que necesite extracción, hacen la extracción. Todo esto es totalmente gratuito.
0: Hombre, excelente servicio.
1: Excelente,
0: yo creo que,
1: la verdad.
0: ¿Qué tan importante es las piezas dentales? Porque depende cómo anden sus dientes, es como estará también su estómago.
1: Sí, sí, sí, sí.
0: Así que por una caries maltratada. No. A veces hasta se pierde el oído.
1: Sí, que no tenemos mucho la cultura de ir sí. con el dentista a una limpieza.
0: Sí.
1: También van a estar realizando limpiezas. Entonces, bueno, esos servicios son, como lo comento, para toda la ciudadanía en general. Todo el que quiera uh-huh. acudir, es de ese tiempo para ir, es gratuito. Y por ejemplo, de las, como le decía, de las limpiezas
0: sí,
1: dentales. Vienen varios dentistas, o sea, viene bastante personal de Estados Unidos. Y bueno, yo quiero agradecer muchísimo a esta fundación, es a través de la Iglesia Fuente de Vida. Le quiero mandar un saludo muy afectuoso a la señora Mariela Rubalcaba y a su esposo, porque año con año es a través de ellos el cual organizamos Ruedas de Esperanza. Ellos hacen toda la labor, nosotros colaboramos y claro. bueno, también obviamente agradecer a nuestro alcalde Jacobo Rodríguez por todas las facilidades, porque pues hay que cruzar todos estos, ellos traen todas sus herramientas,
0: todo su equipo.
1: Si requieren algún medicamento o algo extra, pues el municipio nos lo provee. También
0: Excelente.
1: Ellos traen sus, por ejemplo, nosotros tenemos que tener el permiso
0: sí.
1: de la jurisdicción sanitaria para que ellos puedan prestar sus servicios. Ellos traen todas sus cédulas profesionales, o sea, todo está
0: todos
1: en regla. Es una organización y es una logística
0: claro.
1: grande, uh-huh. pero nosotros lo hacemos con mucho cariño, profe.
0: Y aparte es a nivel internacional.
1: Es a nivel internacional. Y imagínate un médico, digo, los médicos mexicanos, pues los mejores,
0: claro.
1: pero estos médicos pues vienen de Estados Unidos y traen pues
0: otras técnicas y otros materiales.
1: Exactamente.
0: Bueno, pues.
1: Y bueno, todo esto gratuito y para la ciudadanía.
0: Así es, pues muchas bendiciones para Piedras Negras, ¿verdad? Con tantos beneficios y pues agradecemos mucho toda esta campaña. Nos vamos a ir a un corte, pero antes tenemos una excelente recomendación.
1: Gracias, hasta luego.
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5: En un día como hoy, pero de...
6: 12 de octubre, 1955. La empresa Chrysler incluyó por primera vez reproductores de acetatos en alta fidelidad en sus coches modelo 1956. Los álbumes de 7 pulgadas requerían girar 3 veces más por pulgada que un LP normal. Los reproductores fueron descontinuados en 1961. 1974. El grupo Blondie apareció por primera vez en Nueva York. El nombre se deriva del apodo que los conductores de trailers le tenían a Debbie Harry. 1985. Jennifer Rush llegó al primer lugar en Reino Unido con The Power of Love. En 1993, Celine Dion logró lo mismo con el cover de la canción, pero en Estados Unidos.

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6: Es un nido de valores y yo creo que también es muy importante ver cómo está configurada, quiénes son parte de la familia, qué nos corresponde a cada uno y luego a todos, porque ay, eso de la corresponsabilidad te toca a ti, no te toca a ti, tú me dijiste, yo no le dije, ¿por qué le das permiso? Tantas historias, así que todas las familias que nos están escuchando, sabemos que tenemos diferentes formatos de familia. Hay mamás solas con los hijos, hay papás solos con los hijos, hay hijos solos y los papás, pues, a veces no están. También tenemos mamás enfermas, tenemos mamás depresivas o tenemos papás que tienen alguna historia por ahí. Pero ahorita, a mí me da mucho gusto, de verdad que estoy muy contento, porque, ay, estos temas son refrescantes, son como un vasito de agua en el desierto. Tenemos muchos años trabajando con familias de, en diferentes trincheras, ¿verdad? En escuelas, en hospitales, en el Cerezo, en los anexos. Pero poder escuchar a Jorge Yazari, que es la familia Alarcón Arriaga, y hablar de este tema de la familia unida es un gran placer. Así que bienvenidos.
7: Pero encantados gracias. De hablar sobre
6: esta
7: este tema.
6: Esta es su casa y hablen. Tráiganos el mensaje, ¿verdad? El tema de la familia a nivel mundial.
7: Sí.
6: Sí, porque a veces nos ocupamos mucho de un municipio, de un estado, de nuestro país. No, pero ¿qué está pasando en el mundo?
7: Mira, yo creo que podemos hablar de muchas estadísticas, ¿verdad? Pero me encantaría hablar. Vale la pena casarse.
6: Eso.
7: Vale la pena casarse y compartir la vida con alguien para siempre. Eso no quiere decir que las cosas son siempre fáciles y que la llevamos y bueno, pues bien hablar, seguramente la familia debe ser una familia que jamás se pelee y que no tiene tipo de cosas. No, tenemos retos,
6: claro.
7: pero los retos son para pasarlos. Yo creo que este tema, y encantados, que bueno que aquí Familia Unida, que es quien nos invitó para venir para acá este día, hoy la conferencia a las 8, hablar sobre algo que es maravilloso. El matrimonio sigue siendo válido. Sigue siendo, tú lo decías al principio, hay muchas historias,
6: sí,
7: pero
6: sí.
7: También está la otra historia. Lucha por tu matrimonio,
6: eso.
7: Lucha por sacar adelante lo que tienes, vale la pena ponerle esfuerzo, y vale la pena porque el matrimonio es una manera de ser felices, de encontrarse en la plenitud, de llevar a los hijos adelante, desde luego que sí, y los que creemos, oigan, hay que llegar al cielo también. Y de esta historia que tenemos, perdón, Jorge y Sari, perdóname.
8: Le encanta. Pero la verdad es que gracias por la invitación, gracias porque podemos compartir juntos los retos que tenemos como familia. Somos un matrimonio de 27 años de casados, tenemos 7 hijos. La verdad es que toda la vida,
6: siete bendiciones.
7: Lo que decimos siempre, las familias grandes de 14, ¿qué les pasa, no? Entonces, una familia medianona.
8: Pero desde siempre nos ilusionó mucho, ¿no?
6: Sí.
8: Porque yo creo fielmente que los hijos, ¿no? Los hermanos, pues es el mayor regalo que pueden tener entre ellos, la convivencia, el cómo se van viviendo las virtudes y los valores en familia.
6: Es.
8: Y yo creo que, pues, hace muchos años, ¿no? Cuando veíamos a nuestras abuelitas y decías cómo sacaban adelante a los hijos y cómo se vivía todo esto, cuando nosotros nos conocimos y decidimos casarnos, siempre dijimos, pues, ojalá que podamos tener muchos hijos. Y bueno, pues, así fue. Y obviamente, pues, los retos, como dice Jorge, no ha sido sencillo, pero es un renovarte constantemente para que puedas obviamente reconectar o muchas veces caerte y volverte a levantar,
6: claro,
8: y seguir adelante buscando nuevas metas, nuevos retos y aquello que nos permita pues seguir creciendo como familia, ¿no?
6: Sari, y qué bonito tener en el corazón y en la mente la esperanza, porque sabemos que estamos viviendo momentos difíciles, incluso a lo mejor de enojo, de molestia, de silencio, pero sabemos que esto se va a pasar, porque la esperanza es grande.
8: ¿Sí? Así es. Y fíjate que a veces andamos muy de capa caída, ¿no? Como diciendo, no, ya no puedo más.
6: Claro.
8: Pero cuando tú rascas un poquito, ¿no? Te das cuenta que las familias, claro que quieren seguir adelante y que a veces es cuestión de darle un empujón para vencer el orgullo, para volver a retomar, el pedirnos perdón. Porque finalmente no queremos vivir una vida solos. El ser humano está hecho para compartir, para convivir. Y de pronto dices, ¿qué tengo que hacer? O no era para tanto y necesito pues recuperar, ¿no? Para seguir hacia adelante. Y es un poco el volver a retomarnos como familia. La plática que vamos a dar se llama Mirando en una misma dirección.
6: Ah, qué bonito.
8: Y cuando tú encuentras un porqué, pues obviamente sale el cómo, ¿no?
6: Sí, y avanzamos todos.
8: Así es.
6: Sí, porque luego también, como algunos lugares hablan, es la tribu la que tiene que estar unida y todo en comunidad. El pertenecer, la familia nos da identidad, así nos da pertenencia, y tenemos que aprender a resolver. Y ahí, Jorge, hay una figura que a veces la vemos muy carentes en la educación, porque el papá se dedica mucho a trabajar.
7: Sí.
6: Entonces no lo tenemos tan cercano ni tan presente. ¿Qué énfasis pudiéramos darle a esa fuerza?
7: Caballeros, póngale ganas.
6: Eso.
7: O sea, me queda claro. A ver, tenemos muchos retos y los hombres somos de retos.
6: Uh-huh.
7: Y el reto, yo lo digo aquí, y a lo mejor se me va de alguna manera, pero primer punto, que no haya nadie en este mundo que pudo haber amado más a esta mujer que yo.
6: Claro.
7: Primer parte. Saber que esta parte del amor y de la entrega tiene que ver con eso. No, el amor no se acaba. Es que ya estamos bajando. Es una decisión tuya de seguir amando todos los días y es una fuerza. Y lo decíamos en el programa, el que le vaya a cualquier equipo y sigues yéndole a pesar de que pierde y lo
6: claro.
7: que sea, sigues yendo. ¿Cómo eres capaz de eso y no eres capaz de esto? Empecemos a entender primero esa parte. Que el amor puede seguirse si uno lo decide. Y después tiene que ver también con eso. Esta parte de ir en una misma dirección, que lo vamos a tocar mucho en esta conferencia, es cómo lograr que las cosas son conjuntas, cómo lograr que nuestros hijos es de nosotros, que el asunto del colegio también es de los dos, que el asunto de alguna enfermedad, o el asunto de ir al cine todos juntos, o el uh-huh. asunto de encontrarte vivir, lo sí, que acabas sí. tú de decir.
6: Ajá.
7: No solo proveemos, porque si proveemos dejamos de amar, dejamos de estar cerca,
6: uh-huh.
7: dejamos de ayudar. Y esta parte hay que volver a entender. Y señores, nos encantan los retos. Y el reto de la empresa, y el reto, la empresa más grande que existe es la empresa de aquí, la familia.
6: Claro.
7: Yo no sé si al final logramos sacar y decimos, tú logré 1,000 empresas y estuve feliz. Bueno, te pregunto la más importante. Esta de este lado, ¿qué tanto le estás poniendo para salir adelante? Y hay que empujar.
6: Por supuesto. Claro que sí. Fíjense qué interesante para las personas que nos están escuchando en sus oficinas, en los talleres, donde estén. Y pues ya saben, los consentidos del programa, les mandamos un saludo a las chicas y a los chicos que están en el Cerezo y las personas también que nos escuchan ahí, que están anexados. Bueno, los tenemos muy, muy, muy en nuestro corazón. Yo creo que aquí sería bien importante, y lo mencionaste muy bien, Jorge, cuando hay una discusión, decir y pensar, estoy discutiendo con la mujer que más amo.
7: Es correcto.
6: No con mi peor enemiga,
7: sí.
6: Porque luego ahí nos perdemos.
7: Hay una frase que me encanta de Sari que tiene que ver con eso. El estar peleados no significa que no nos amemos.
6: Claro.
7: Son dos carriles distintos, hay que entender uh-huh. esa parte. El highway es donde está el amor y los pleitos están acá abajo
6: en
7: y
6: la terracería.
7: Porque yo cuando me peleo con mis hijos, porque igual no dejé de amarlos en ningún momento,
6: uh-huh.
7: simplemente había que arreglar unas cosas, pero está el amor. Hay que entender eso. Y el amor más delicado de todos es el amor de la pareja. Los hijos siempre los vamos a tener, pero hay que volver a ponernos firmes con la pareja.
6: Claro.
7: Entiendo las parejas, lo dijiste tú, los que ahorita ya no tienen pareja, lo entiendo, les mandamos un abrazo desde aquí y listo, y ya sé que es difícil, pero los que sí tenemos, volvamos a poner ese interés, para luchar por el amor de nuestra esposa, nuestro esposo, y seguir adelante. Ese es el... Estoy peleado contigo tal vez, pero eso no quiere decir que no te ame. Uh-huh. Ese amor se mantiene siempre.
6: Fíjate, qué hermoso es, porque después de haber estudiado terapia de familia, hay un terapeuta que menciona que a veces cada vez encontramos menos la fotografía de la boda. Sí, ya casi sí. En las paredes de muchas casas ya no aparece esa foto. Y por ahí recomendaba un terapeuta mínimo la imagen de la Sagrada Familia, para que el inconsciente del niño vea que esa es una familia.
8: Así es.
6: Y que desde ahí nace también una salud mental.
8: Así es, y seguir fortaleciendo, porque esta idea, como bien dices, que podemos poner en nuestros hijos y esos modelos, ¿no?, que tenemos como familia, y no dar por hecho, ¿no? Sabemos que nuestra sociedad ha ido cambiando y tenemos grandes retos, como bien lo decías al inicio, pero lo que queremos seguramente todos es la felicidad de nuestros hijos.
6: Claro.
8: Y entonces tenemos que seguir mostrando la grandeza del amor. Y no importa si mi historia no tuvo un final como hubiese querido, pero lo que estoy formando en ellos sí. Uh-huh. Y eso tiene que seguir adelante. Entonces, claro, tenemos que volver a poner el amor de moda, tenemos que volver a poner el matrimonio de moda, ¿no? Hoy en día, ¿cómo nos cuesta trabajo que los chavos se quieran casar y ya de pronto, pues, prefiero vivir en unión libre? Y, ¿sabes? Ajá. El compromiso es algo tan maravilloso, porque habla justamente, pues, de este amor total.
6: Por supuesto. ¿No? Y el compromiso es dar lo mejor de uno. Así que con esta frase nos vamos a ir un corte y volvemos. Usted ni se le ocurra moverse de ahí. 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

0: Bueno, pues continuamos aquí en Abrazando la Vida. Para las personas que se acaban de conectar, ¿de qué están hablando hoy? Pues miren nada más. La chulada de personas que tenemos, tenemos a Jorge y a Sari, es la familia Alarcón Arriaga, y pues están compartiendo con nosotros toda la fuerza del amor que existe en las familias unidas. Y me encantó lo que dijiste ahorita, Sari, hay que volver a poner de moda el amor y la familia, el matrimonio. Y a eso me recuerda Concilio Vaticano II, la revolución del amor. Sí. Hay que volverlo a retomar. Sí. Y se vale todavía. Bueno, ¿qué otro punto tendríamos que poner atención? Porque estaba viendo cómo se resuelven los conflictos en pareja, pero que sea desde una manera positiva. El ganar-ganar, ¿no? El que yo te gano y tú pierdes, y bueno, tantas luchas que hay por ahí.
1: A ver, hay un punto aquí que cuando uno está en conflicto, si lo que yo quiero es demostrar quién es el que tiene la verdad, es una locura.
0: Okay.
1: O sea, si lo que, quién es el que gana, es una locura. Estamos buscando el por qué lo hacemos para resolver algo. Pero muchas veces estamos en este asunto de, ya viste, yo tenía la razón. Ya viste, yo tenía la razón. ¿Y sabes qué es lo que pasa con eso? Sucede cuando dejamos de ser los mejores amigos. ¿Cuándo yo tengo que ganarle a alguien más para saber si tengo la razón? Cuando ya no, me interesa más saber que tú sepas que yo lo tuve, más claro, que eres mi amiga. Y cuando estamos en otro sentido, cuando el amor surge, cuando se puede mantener esto, cuando bajamos esta guardia de decir, yo te gané, tú te ganaste, oye, te amo, y empezamos a resolver las cosas y vamos encontrando como que caminos distintos de ganancias por el otro, porque es algo que tenemos que echar a andar. Los conflictos están ahí, y siempre que hay un conflicto siempre va a haber, si yo no quiero aceptarlo, no, pero tú, no, pero yo, no, pero tú, y a ver quién tiene la verdad. No es por ahí, o sea, la verdad va a salir, es cierto, pero te amo y quiero estar contigo. ¿Cómo, claro, ¿cómo cuando estás con tus amigos? Yo se lo digo mucho. ¿Cómo los señores cuando salimos con nuestros amigos y sonreímos y estamos todos y padrísimo? Llegamos a la casa con una cara así de sargentos, uh-huh, y de lo que sea, porque ahí no lo sé hacer, porque ahí tengo otro estatus, porque ahí tengo que ser el que manda más. No sé, se nos ha olvidado volver, de nuevo voltear con nuestras esposas, decirle me encantas, decirle te amo, decirle, dar un gran abrazo, dar un beso, ay papá, sí. Encontrar de nuevo que estamos enamorados, claro, y que queremos caminar en la misma dirección, más allá que encontrar dos discutiendo con esto. Es a la esencia, es volver a la esencia. Por eso también la plática. Vente para acá para la plática hoy. Vente a la plática para volverte a tomar de la mano y encontrar la esencia de por qué nos casamos. ¿Cuáles son las razones que había detrás? Uh-huh. Y con ello resolvamos los conflictos, pero como los mejores amigos.
0: Por supuesto.
1: Como aquellos que nos amamos.
0: Fíjate, ¿qué necesidad hay y qué sed hay de escuchar palabras de esperanza, de optimismo? Porque luego cualquier persona nos prende la mecha. Déjalo. Separa.
1: Sí, sí.
0: Denúncialo. Bueno, y tantas historias que por ahí existen. Pero por eso decía al inicio, yo lo siento como este tema, esta plática, como un vasito de agua fresca. Sí, porque a veces hay muchas almas que van muy sedientas, y yo quiero hablar, que nos comente Sari, el corazón de la madre, la fuerza de la esposa, es como el colchoncito emocional, ¿sí? Allá van todos a platicar, mamá, mira, me está pasando esto, pero que no sepa mi papá porque me va a regañar. ¿Cómo amortiguar tantas cosas en el corazón de mamá?
2: Fíjate que ese don tan maravilloso de la maternidad y cómo vamos desarrollando esas habilidades, esa intuición femenina que te dice qué tienes, ¿no? Que con solo verlos a los ojos ya sabes que algo está pasando ahí.
0: Sí.
2: Y entonces necesitamos como mamás retomar justamente esta esencia del amor, porque a veces en esta perfección, en este buscar lo mejor para nuestros hijos, perdemos justo esta conexión.
0: Sí.
2: Y entonces nos dedicamos solamente a esto, córrele y vámonos, y la escuela y las calificaciones, sí, y la exigencia.

0: y perdemos la conexión corazón a corazón. Y como bien lo dices, debemos seguir siendo ese colchoncito emocional, ese encontrar a mamá y no a la fiera que llevamos dentro, nada más, ¿no? Sino ese saber escuchar, agrandar la oreja y cerrar un poquito la boca, ¿no? Porque a veces nos dicen tantas cosas y lo primero que queremos es dar consejos o ya estamos regañando, oye mamá, pero mira nada más de dónde lo sacaste, cuando en realidad lo que queremos es apertura, escucha, consolar, encontrar ese corazón y después abordar la grandeza para lo que estamos hechas, ¿no? De encontrarnos, de apapachar, de volver a mirar con ternura a nuestros hijos y no nada más, ¿no? Desde la exigencia, desde la perfección, y que muchas veces es lo que, pues ahora con tantas redes sociales y con tanto que hay, pues sientes una presión enorme, ¿no? A que todo esté perfecto, la casa perfecta, la esposa perfecta, la mamá perfecta, y no. Nos equivocamos, pero tenemos la capacidad de redireccionar, ¿no? Como cuando vas en el map, si te pierdes y necesitas redireccionar. Ajá. Y es tiempo, ¿no? De redireccionar nuestras molestias, redireccionar y decir, me puedo reinventar, sí, para ser la mejor mamá que cada una de las familias necesitan. Mi familia necesita algo en particular. No somos iguales, ¿no?
1: Por supuesto. Fíjate qué bonito lo mencionas, porque hay que ir evaluando el camino, ¿verdad? Decir, a ver, parece que ahorita vamos cuesta arriba, cuesta abajo, o parece como que no avanzamos. Y para todas las personas que nos están escuchando, hombres y mujeres que estén ahí en su trabajo, en la oficina, en los hospitales o en su coche también, que nos están escuchando a través de la radio, reconózcanse primero si sienten que su corazón está herido o está roto. Y a veces no sabemos, y nos vamos hacia afuera, hacia los amigos, hacia una copa, hacia estar más horas, mejor afuera, porque en mi casa no me siento muy a gusto. Yo creo que es importante volver a poner los ojos en el centro, en el nido, que es la familia. Y de una u otra manera, nunca has ido a terapia, no sabes lo que es una terapia, pues acércate primero a esta conferencia, ¿verdad? Que digan, desde aquí prendió la mecha.
2: Desde luego que sí, y fíjate que acabas de tocar un punto muy importante, el adentro. Nos hace falta tiempos más solos para meditar, para retomar y para conectarnos. Hay una segunda conferencia que vamos a tener, la hablaremos en un momento más, la de la Virgen de Guadalupe. Pero no es un asunto solamente para hablar de que, oye, por cierto, existen algunas figuritas que andan por ahí, no. Volver a conectarnos con ese gran amor. Si claro. Te sirve, yo, la experiencia para los señores nos ayuda muchísimo, conectarnos con ese amor y saber que hay un Dios que nos echa la mano para encontrar, voy a llamarlo así, el coraje y la fuerza y las ganas para vencer a lo más difícil que traemos, a mí mismo. Mi orgullo, mi soberbia, a mí no me dices, a mí tal, tal. Muchos de los pleitos que traemos, la traemos acá adentro. Y no nos hemos acostumbrado a encontrar que para poderle ganar al nuestro, hay que pedir a veces ayuda de alguien más que nos ponga y nos preste su corazón para amar. Y muchas veces, yo, de verdad, volvamos a orar, lo hacíamos antes. Volvíamos a poner a Dios y nos ayudaba mucho en el centro y pedíamos por nuestras esposas. Y en silencio, mientras ella estaba dormida, yo no sé si alguna vez lo has hecho, híncate junto a tu cama y pide a Dios, ayúdame a amarla más, ayúdame otra vez a encontrar ese amor, ayúdame a encontrar. Y esa es la lucha con nosotros.
1: Claro.
2: Es la nuestra, no solamente es afuera. Y lo estás diciendo muy bien, me gustó mucho esto. Volvamos de verdad, señores, a encontrar que ese espacio y ese centro en nuestra casa también viene aquí adentro y tenemos que meterlo. Hablar del amor, hablar de la Virgen, hablar de lo que sea, y es hablar otra vez de Dios pese en mi corazón, Dios pese en mi historia. Para los que crean, los que no crean, te lo recomiendo mucho, ¿eh? Dios pesa mucho en mi historia.
1: Claro.
2: Y me puede ayudar a reconfigurar un corazón que se ha vuelto muy duro, que se ha vuelto muy regañón, que se ha vuelto, Señor, préstame tu corazón, mamá María, échame una mano, me hace falta con mis hijos, para que se sientan parte de la historia, ¿no?
1: Me encantó esa expresión del corazón duro. Si vieran qué blandito está por dentro, pero por fuera está duro. Hemos conocido muchas historias, y desde aquí a todas esas personas que se han puesto caretas o mecanismos de defensa, como dicen nuestros amigos psicólogos, date cuenta de que dentro sigue la llama viva, ¿sí? Estás vivo. Ahora sí les voy a pedir a la gente que tomen la mística de San Juan Diego, corran y díganle a la vecina, van a dar una conferencia, ¿sí? Que sí. Van a hablar del amor, porque ay, ahorita parece ser que, pues ahora sí, como dijo Sari, hay que poner de moda otra vez el amor, porque así parece es. Que se habla de todo lo contrario, todos los antivalores, pero ¿dónde quedó el amor? Pues aquí, este es un programa que hablamos desde la vida, desde la verdad y desde el amor. Yo creo que la belleza, la verdad, siempre van a ser virtudes que envuelven así el amor.
0: Así es. Y fíjate que me gustó mucho lo que dijiste, abrámonos a pedir ayuda.
1: Claro.
0: ¿No? Y no solamente, o sea, venir a una conferencia vuelve a despertar en ti la motivación, el decir, claro que puedo, y me inspira otra vez, ¿no? Es como volver a tomar aire y decir, venga, podemos recomenzar, podemos empezar de nuevo, podemos arreglar las cosas. Y de ahí ver si necesito algo más, ¿no? El ir a terapia no tiene nada de malo, el pedir ayuda y a la persona indicada. Bien lo decía Jorge, me puedo acercar más a Dios, puedo ir con una persona, no nada más el chismecito y el mira y el tal, porque a veces despilfarramos tanto, sí, o criticamos tanto, que de pronto se queda una mala imagen, ¿no?, de tu pareja, y cuando tú ya arreglaste las cosas y todo el mundo sigue juzgando, opinando, diciendo. Volver a la intimidad de nuestro hogar, a valorarnos, a reencontrarnos, pues es algo que nos va a ayudar a seguir siendo más plenos, más felices, ¿no? Como bien dices, abrazando la vida. Y es algo que pues no podemos dejar pasar. Así que dígale a la vecina, dile a tu amiga, claro que mi esposo no quiere ir, no te preocupes, ve tú, aliméntate tú. Que tengo oportunidad de ir los dos juntos, padrísimo, vámonos los dos. Y si no se puede, no te preocupes. Y si ya te separaste y estás ahí en pleno pleito, también es para ti. Porque hay tantas cosas que podemos hacer juntos, donde podemos obviamente retomar las fuerzas para seguir adelante.
1: Excelente. Bueno, pues ya escucharon el mensaje, yo creo que ahora sí, depende de usted su decisión. Así como dicen las mañanas, yo elijo ser feliz y no voy a dejar que nadie me robe la felicidad, pero también la unidad, la fortaleza y la oración en la familia. Y les mando un abrazo desde aquí a todos los chicos de los anexos, porque por ahí aprendí una frase muy bonita: la familia unida y en oración no entra ninguna adicción.
2: Qué bello,
1: ¿verdad? Y yo creo que eso hay que volverlo a retomar, ¿eh? Porque somos muy buenos para andar juzgando y criticando. Ay, mira cómo salió este chamaco. ¿Dónde estarán sus padres? ¿Quiénes serán sus padres? Pues ahora estamos poniendo los ojos en el matrimonio.
2: Así es.
1: En los papás.
2: Yo quiero recordarles esta conferencia que vamos a tener hoy, Auditorio Francisco, a las 8 de la noche. Es solo un testimonio. Olvídense la idea de que vamos a ir a platicarles y a No, les vamos a platicar qué ha pasado en nuestra casa. Así de sencillo. ¿Cómo le estamos haciendo para sacar adelante los hijos? ¿Cómo seguimos amándonos? Ha habido situaciones, yo creo que todos tenemos razones suficientes para romper. Las existen. Y es que ya me encontré con las razones, sí. Pero déjame platicarte y renovemos aquellas razones por las cuales queremos estar juntos.
1: Así es.
2: Aquello que fue por lo que empezamos. Aquello que está en nuestro baúl de los recuerdos, que dices, wow, si rompo esto, rompo muchas cosas. Aquello que nos ha hecho mejores. Seamos sinceros, señores. El que una mujer extraordinaria comparta su vida con nosotros nos ha hecho mucho mejores de lo que éramos antes. Y eso se nos olvida de repente. Tenemos que volver a meter esta parte y decir, hagámoslo bien. Es que muchas cosas que tenemos para romper, sí las entiendo, todas te las justifico. Pero déjame platicarte. Volvamos a encontrar las razones para seguir adelante.
1: Así es.
2: Y eso les va a ayudar mucho a nuestras familias y a nuestros
1: hijos. Así es. Razones y motivos para seguir adelante. Con esa frase nos quedamos y nos vamos a un corte y volvemos. Esto es Abrazando la Vida.

0: Bueno, pues continuamos aquí en Abrazando la Vida y pues platicando de este hermoso evento que va a haber aquí en Piedra Negra de Familias Unidas para todas las personas que nos están escuchando. Y quiero agradecer pues a las personas que nos están viendo desde Barroterán, es aquí en Cinco Manantiales. Oigan, en La Carbonífera, ustedes también pueden venir a la conferencia. Ahorita vamos a decir dónde y sobre todo la cooperación que se va a aportar.
1: Es correcto. Vamos a entender que de alguna manera un tipo de conferencia como esta, el hablar con un matrimonio, es, lo dijiste tú, es como un vaso de agua. Sí los hay.
0: Sí.
1: Hay matrimonios que están saliendo adelante. O sea, no todas son las historias que no funcionan. Ojalá y todos tuviéramos, y a lo mejor alguien está pensando, sí, pero la mía no funcionó. Bien lo decía Sari. El que no haya funcionado no quiere decir que no luchemos para que los que tengamos al lado, para que los hijos, para recomendarles que sigamos adelante. Esta es una historia y es simplemente un testimonio. Pero, ¿qué pasa con las conferencias? ¿Tú crees que una conferencia va a arreglarlo todo? No, no, nos enseña que hay formas de, mira, no lo había pensado de esta manera, no lo había resuelto de esta manera. Vamos encontrando como que tips, de estos buenos tips que vas viendo en todos lados y que al fin y al cabo te vuelven a dar esperanza. Te vuelven a dar esperanza, de eso se trata. Lo que queremos compartir hoy, tenemos 27 años de casado, todavía nos falta muchísimo. Ya habrá seguramente gente que tiene 40 que nos está escuchando y dice, Jorge, sí, uy, te falta mucho. Lo entiendo muy bien. Ojalá y los de 40 también salieran a hacer conferencias.
0: Claro.
1: Ojalá se empiece a hablar por todos lados de esto que tenemos, que vale la pena, que volvamos a hablar. Existen muchas historias de fracaso, lo entiendo. Déjame decirte que vienen las de éxito también. Y que los jóvenes también digan, vale la pena. Hoy me tocará estar en un colegio, en el Cumbres, dando una plática sobre esto también, sobre la Virgen y sobre un poquitín la historia con familia, ¿no? Porque vale la pena que también los chavos
0: claro, sepan. Que escuchen.
1: Que sepan que sí está por
0: y que por tengan esa mirada de optimismo y de esperanza, ¿verdad? De que se vale, como me encantó, se vale casarse, se vale amar,
2: claro,
0: se
2: claro.
0: vale luchar por el amor, porque luego a veces vemos como que todo va en contra, ¿no?
1: Sí.
0: Pero bueno, depende para dónde ve usted. ¿Sí? Y nosotros vemos muchas oportunidades todos los días de reconciliación, de perdón, de escucha, de cuando vuelve el hijo pródigo.
1: ¿Sí?
0: Sí, porque todavía hay muchos hijos pródigos por ahí que están volviendo. Me da tanto gusto, porque a veces no hay palabras. Bueno, pues nosotros creemos mucho en el silencio también. En el silencio se siente más la presencia de Dios.
2: Así es. Pues volver, ¿no? Volver a retomar, ¿no? El rumbo de nuestras familias, la sí. meta a la cual queremos llegar, qué es lo que esperamos, qué fue lo que soñamos y hacia dónde estamos caminando para efectivamente lograr aquello que queremos como familias. Y pues bueno, alguien que ha sido fundamental en la nuestra ha sido la Virgen de Guadalupe. Nosotros tuvimos oportunidad de casarnos en la Basílica de Nuestra Señora de Guadalupe y ella ha hecho una presencia fundamental en nuestra vida, en nuestro claro. matrimonio. Y pues Jorge la ha estudiado muchísimo y ha descubierto un amor tan especial en ella, bueno, que nos ha contagiado, por supuesto, como familia, y pues viene también a compartirnos ese mensaje de la Virgen de Guadalupe.
0: Ah, qué bien.
1: Sí, fíjense que las dos conferencias tienen mucha relación. Llegó el amor a la Virgen en casa y la mayor nobleza con papá también, y la mayor cercanía a Dios. Y de entender algo, todo salió porque resulta que hay un mensaje, Pedro. Todos, muchos, no sé si todos, pero muchos tenemos una imagen de la Virgen de Guadalupe en la casa. Aquí hay sí. una como la que yo tengo aquí. Pero resulta que hay algo muy especial, que hubo un mensaje. Es decir, cuando la Virgen se le aparece a Juan Diego en 1531, le da un mensaje que es extraordinariamente bello. Y que hay un joven llamado Antonio Valeriano que lo escucha, él vivía en la época de Juan Diego, amigo de Juan Diego, él como es mestizo, hijo de español y de mexica, uh-huh. para ese entonces, para 1531, sabe escribir, sabe el ABC como tú y yo, y entonces escucha a Juan Diego y en náhuatl, pero con las letras nuestras, nadie escribía antes, él sí, escribe todo lo que Juan Diego va diciendo de memoria, se le llama el Nican Mopoua. Uh-huh. Tenemos desde 1531 lo que la Virgen dijo exactamente. Y el mensaje es bellísimo. Quiero ser tu mamá. Resulta que la Virgen, como en ningún otro lado del mundo, oye, la Virgen del Pilar, y felicidades también la Virgen,
0: sí.
1: y ahí está, pero ningún mensaje del mundo como en este, jamás había venido a decir algo tan bello. Quiero ser tu mamá, y lo que eso va significando y lo que va implicando para las familias cuando tienes una mamá que te apoya, cuando tienes una mamá que no te deja solo, para los hijos que de repente se sienten solos, claro, para los esposos que de repente nos sentimos para dónde va, nos va dando un mensaje muy fuerte de cómo te voy a ayudar si tú te atreves. Y hay en este mensaje de la Virgen de Guadalupe muy bello, hay una, voy a llamarlo así, una especie de técnica donde la Virgen va diciéndonos: te voy a enseñar cómo ser mi hijo, un verdadero guadalupano, y a partir de esto te va a ayudar para siempre. Tenemos testimonios, Pedro, extraordinarios, de las personas que han escuchado la plática, que se han atrevido de nuevo a poner la imagen en la sala y estar cerca, claro, que hablan con ella, de matrimonios que están regresando, de hijos que están volviendo, de, perdón por decirlo, milagros. Esta parte que se está dando, porque Dios no ha dejado de ayudarnos, pero está esperando que volteemos a verlo.
0: Por supuesto.
1: Estamos
0: esperando. Y esa fue una promesa, y la promesa se cumple todos los días, dependiendo de dónde tiene usted los ojos.
1: Sí.
0: Hay que estar sensibles, ¿sí? ¿Dónde nos vamos a ver hoy?
1: Ok. Hoy, Auditorio Franciscus, que está en el Obispado, sí, aquellos que conozcan, está ahí en el Obispado, hoy a las 8 de la noche. Lleguen por allá. Va a haber boletos para la conferencia del matrimonio. Hay que comprar el boleto a la entrada.
0: ¿Ahí mismo?
1: Sí, ahí mismo. Y hay boletos todavía. Entonces, lleguen para allá y nos vamos a ver 8 a 9 y 9, 10 minutos. Va a estar, de verdad, precioso. Es solamente un testimonio, pero bueno, es muy sabroso como lo platica Sari.
0: También como lo dijo Sari, ¿verdad? Que diga, pues es que mi esposo, pues que no quiere. Usted vaya. Sí, o al revés, el señor que dijo, pues es que mi señora va a estar ocupada, usted vaya, uno de los dos tiene que ir, o vayan los dos, que es lo mejor.
1: Así es, y la conferencia de mañana, para saberlo también, la de mañana es sobre esto, el mensaje de la Virgen de Guadalupe, que va a ser en Nuestra Señora de San Juan de los Lagos, es correcto, en la parroquia de San Juan de los Lagos, a las 7:30 de la noche. Este es entrada libre, lo que quieran donar. Lo que quieran donar con esto, para seguir haciendo el proyecto y salir y lo que haga falta. Pero es esta, si también en esta parte del matrimonio quieres retomar este contacto con Dios de nuevo, te recomiendo también la de mañana. Porque va a ser mucho de volver a encontrar en el corazón,
0: claro que sí,
1: esta forma de cómo amar.
0: Así es, así que ya saben, Piedras Negras, sur de Texas, Sigle Paz, 5 Manantiales, toda la región que nos está escuchando ya sabe que son excelentes oportunidades que vienen a Piedras Negras, hay que aprovecharlas, ¿sí? Hay que volver a poner los ojos en la vida. Pues muchísimas gracias,
2: no, hombre,
0: por este mensaje tan necesario. Y no nada más aquí, es para todo el mundo, para todas las personas. Ya saben, las personas que quieren escuchar este programa que estuvieron viendo algunos, profe, me tuve que ir, no se preocupe, esta información se sube a la plataforma y ahí lo pueden bajar. Bueno, ¿y ustedes tienen alguna página?
1: Pueden buscar, tenemos guadalupe500.mx, que es del proyecto que estamos haciendo, y ahí vamos subiendo muchas cosas.
0: Bonito.
1: Búsquenlo como proyecto. Faltan 5 años para los 500 años de la Virgen. Uy, sí, van a pasar pues rapidísimo. Ya nada, en el 2031. guadalupe500.mx, ahí pueden encontrarnos. Y ahí de ahí vamos
0: a... Sí, para seguirlos, para saber dónde andan, ¿sí? Qué es lo que están haciendo. Yo creo que, pues, bienvenidos a Piedras Negras.
2: Muchas
0: y
2: gracias.
0: Queremos verlos más seguido.
1: Muchas gracias, okay. Pedro, encantado.
0: Hombre, al contrario, estamos para servir. Esta es tu casa,
2: Gracias.
0: Y yo creo que esta es una gran oportunidad. Así que ya escucharon, hoy a las 8 en el salón, es un auditorio tan grande, Franciscus, que les va a encantar. Lleguen antes, sí, para que se estacionen, compren ahí, paguen su boletito e ingresen, porque va a ser una nueva experiencia. Estamos sedientos de historias de éxito y sobre todo con este testimonio. Queremos escuchar más historias de estas.
1: Pedro, mil gracias, de verdad. Qué programa, ¿verdad? Sigan este programa. Qué programa tan bello lo que estamos escuchando. Gracias por lo que estás haciendo.
0: Al contrario, pues ya ves, hay algo grande que nos mueve y gracias, sabemos. Hoy están las fiestas en Madrid, en España,
1: sí, claro.
0: Las fiestas del Pilar, así que a todas las pilaricas les mandamos un abrazo fuerte, fuerte, pero aquí, en este programa, nos mueve mucho Teresa de Jesús. Santa Teresa de Jesús.
1: Okay.
0: Ya sabrá, y próximamente ya es su día. Bueno, pues gracias y encantados de tenerlos.
2: Con muchísimo gusto.
1: Muchas gracias.
0: Claro que
1: encantados.
0: Sí. Bueno, pues esto ha sido todo por hoy. Gracias por su preferencia. Esto fue Abrazando la Vida.
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5: Para ello esperamos un cielo parcialmente soleado con una temperatura máxima calurosa que llegaría hasta los 36 grados centígrados con una sensación de hasta los 39 grados. El viento estará soplando del sur sureste a 15 kilómetros por hora. Para esta noche el cielo continúa parcialmente nublado y la mínima desciende a los 26 grados. Para mañana también parcialmente soleado, 36 la máxima y la mínima a los 26, mientras que para el miércoles regresan las posibilidades de lluvias en un 20%, las cuales se incrementan para el próximo jueves hasta en un 50%, máximas entre los 34 y los 36 grados y las mínimas entre los 21 y los 24 grados.
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5: Esta es la información. Para evitar los traslados de pacientes hacia otras unidades médicas cuando salen del Hospital Chavarría sin surtir sus recetas, el gobierno municipal habilitó un módulo de atención al exterior. Así lo informó el alcalde Jacobo Rodríguez. El edil explicó que este espacio busca atender a personas que necesiten conseguir medicamentos o resolver alguna necesidad no atendida en el hospital sin tener que gastar recursos en camión o taxis para acudir hacia otros puntos. De cara al último trimestre del año y con una productividad de una iniciativa de ley ante el Congreso durante cada semana, el diputado local Memo Ruiz Guerra informó que ya se encuentra definiendo su agenda legislativa para este periodo. El legislador destacó el positivo balance que se ha logrado en este 2026, principalmente en el tema de las inversiones autorizadas desde el Pleno para el arranque y entrega de obras públicas a beneficio de Piedras Negras y la región. Mencionó que el 2027 vendrá acompañado con más inversiones, puntualizando que parte de sus últimos compromisos del año estarán enfocados para la autorización de un presupuesto de ingresos y egresos de parte del gobierno estatal. Una manera de mantenerse cercano a la estabilidad emocional de todos los jóvenes estudiantes, la Universidad Autónoma de Coahuila informó que habrá de priorizar esta atención a través de la creación de comités estudiantiles. El rector de la universidad, Octavio Pimentel, indicó que a través de las infotecas de los planteles en la entidad, se implementarán estos espacios que brindarían una atención personalizada a quien así lo necesite, especialmente en los temas de la salud mental. El Comité Municipal del PRI extendió la convocatoria para su tradicional concurso de Catrinas y Catrines, el cual se llevará a cabo el próximo viernes 30 de octubre, según lo informó Nicanor Molleda Frías. Él es el presidente del Tricolor, quien mencionó que este evento busca preservar las tradiciones del Día de los Muertos a través de la representación del ícono simbólico de nuestra cultura, indicando que las inscripciones estarán vigentes hasta el 29 de octubre. Las inundaciones generadas por las pasadas lluvias en la colonia González y en la Roma, la Dirección de Obras Públicas busca evitar que vehículos arrastrados por la corriente bloqueen el paso del agua en el arroyo El Tornillo. Luis Gibran González dijo que el problema no se debe a una reducción en la capacidad del arroyo, sino a las obstrucciones que podrían formarse cuando las unidades quedan en el paso de la corriente. El año pasado se implementara un amplio programa para combatir la mendicidad y la venta ambulante en áreas prohibidas o de riesgo. El municipio reconoció que en los meses recientes dicha problemática se ha reanudado. Alejandro de Hoyos, jefe de inspectores, indicó que por ello, en las próximas semanas, se retomarán dichas acciones junto a la policía preventiva para que estas personas no se sitúen en vialidades de alto flujo o en espacios públicos prohibidos. Si bien en la presente administración municipal se ha instrumentado un ambicioso programa de reforestación en varios puntos como los camellones, escuelas y otros espacios públicos, es una realidad que no todos los árboles sembrados sobreviven. Y aunque no se tiene con certeza una estadística a este respecto, el director de Imagen Urbana y Ecología en el municipio, Jorge Alexis González, estimó que según estudios universales, la cifra fluctúa entre el 15 y el 20%. Además de lograr erradicar la totalidad de los basureros clandestinos que se tenían detectados en la zona urbana a inicios de año, estas labores también han contribuido a atacar la incidencia de problemas de salud pública como el dengue. El coordinador de Imagen Urbana y Ecología, Jesús Bosques Felán, indicó que la constante limpieza de este tipo de tiraderos y de arroyos ha permitido eliminar por completo áreas de reproducción del mosquito transmisor, estableciendo que las estadísticas a este respecto así lo demuestran, toda vez que en el año 2024, el último de la pasada administración, se registraron 328 casos de dengue, cifra que disminuyó drásticamente a solo 5 contagios el año pasado. Esta ha sido una producción para Radio Zócalo Noticias. Le ha informado Miguel Ángel Pérez Ruiz.
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1: Hey, son las 10:32. Estamos llegando ya a la media. ¿Qué tal? Saluditos para todos los backers y chavorrucos. Estamos llegando a la media hora ya. 10 de la mañana. Buenos días todavía, Falta todavía para que lleguemos a la mitad del lunes. ¿Cómo va pintando? Espero que bien, Espero que bien. No me vayan a quedar mal. Espero que esté pintando bien la semana. Que hayan comenzado de la mejor manera el lunes. Y si no, ahorita que llegue mediodía, ya rebasando la mediodía, esperando que la segunda parte del segundo tiempo sea mucho mejor. Así que vamos a continuar nosotros con la música. Alcanzamos a escuchar algo más. Alcanzamos a escuchar una rolita más. Y antes de continuar con el corte, ¿qué les parece si escuchamos enseguida esto de Al Carly de 1984, Squad Run, lo que va a sonar enseguida a través de Back FM?

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1: 12 de octubre, 1955. La empresa Chrysler incluyó por primera vez reproductores de acetatos en alta fidelidad en sus coches modelo 1956. Los álbumes de 7 pulgadas requerían girar 3 veces más por pulgada que un LP normal. Los reproductores fueron descontinuados en 1961. 1974. El grupo Blondie apareció por primera vez en Nueva York. El nombre se deriva del apodo que los conductores de trailers le tenían a Debbie Harry. 1985. Jennifer Rush llegó al primer lugar en Reino Unido con The Power of Love. En 1993, Celine Dion logró lo mismo con el cover de la canción, pero en Estados Unidos.

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1: Para hoy esperamos un cielo parcialmente soleado con una temperatura máxima calurosa que llegaría hasta los 36 grados centígrados con una sensación de hasta los 39 grados. El viento estará soplando del sur sureste a 15 kilómetros por hora. Para esta noche el cielo continúa parcialmente nublado y la mínima desciende a los 26 grados. Para mañana también parcialmente soleado, 36 la máxima y la mínima en los 26, mientras que para el miércoles regresan las posibilidades de lluvias en un 20%, las cuales se incrementan para el próximo jueves hasta en un 50%, máximas entre los 34 y los 36 grados y las mínimas entre los 21 y los 24 grados.
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1: Esta es la información. La Fiscalía General del Estado está investigando la muerte de Ian N., un pequeñito bebé de apenas 20 días de nacido, quien perdió la vida por desnutrición y complicaciones en su salud como insuficiencia respiratoria y sepsis derivadas de una posible omisión de cuidados. José de Jesús N., padre del menor, señaló que su hijito presentó síntomas de diarrea, fiebre y coloración amarilla en la piel, por lo que de inmediato fue llevado al hospital de zona 11 del IMSS el pasado 6 de octubre, donde horas más tarde fue dado de alta. Días después tuvo que ser hospitalizado otra vez al presentar un cuadro de insuficiencia respiratoria grave, acidosis metabólica, sepsis neutral y shock hipovolémico, siendo así canalizado directamente a la vena yugular, pero lamentablemente no sobrevivió. Un tiroteo registrado la madrugada del domingo en la comunidad de Ubalde dejó gravemente lesionados a dos adolescentes, un hombre y una mujer, donde el presunto responsable, también menor de edad, se dio a la huida. El incidente ocurrió durante una fiesta en un área cercana a Above White Loop, donde ahí se desató un pleito y en medio del altercado el sospechoso sacó una pistola y disparó contra los adolescentes. Así lo informaron las autoridades. Una de las víctimas tuvo que ser llevado en helicóptero hasta un hospital en San Antonio, mientras que el otro fue llevado inicialmente al Hospital Memorial de esa localidad. Jesús Ricardo N., de 54 años, resultó con lesiones leves luego de un pleito que sostuvo con su pareja sentimental identificado como Alfredo N., quien lo atacara con un desarmador y huyó del lugar sin que pudiera ser detenido. Paramédicos de la Cruz Roja Mexicana acudieron hasta el cruce de las calles Ildefonso Vázquez y Libertad en la colonia Mundo Nuevo para atender al afectado, quien no requirió ser hospitalizado y no se ha reportado personas detenidas. Luego de la muerte de Emiliano Baltasar Fuentes, de 57 años, la madrugada del sábado, tras haber sido atropellado por una motocicleta hace 13 días en el ejido Piedras Negras, el responsable, Héctor Manuel N., de 29 años, fue enviado ante el juez penal. El hoy occiso permaneció hospitalizado desde el 27 de septiembre, por lo que tras confirmarse su muerte, la Fiscalía General del Estado indicó que el delito inicial de lesiones graves que ponen en peligro la vida será ahora modificado a homicidio culposo. La mañana de ayer domingo, el conductor de una camioneta pick-up en color blanco provocó una volcadura, dejando abandonada su unidad para huir del lugar caminando. En hechos ocurridos sobre el libramiento Fausto Z. Martínez, testigos de estos hechos declararon que tras el percance, el sujeto salió tranquilamente del interior de la unidad y se fue caminando, hasta que minutos más tarde llegaron elementos de tránsito y vialidad para ordenar que se remolcara esta unidad. Una niña de apenas 14 años de edad ingresó al hospital de zona 11 del IMSS después de que presuntamente se provocara un aborto, en hechos ocurridos dentro de su vivienda ubicada en el fraccionamiento Villa Real. La adolescente, quien estudia la secundaria, indicó a su madre, Mónica N., que tenía un fuerte dolor en el abdomen y que se estaba desangrando, para después confesarle que había tenido relaciones sexuales con su novio de 16 años y que estaba embarazada. Con más de 500 cámaras conectadas al sistema de vigilancia, el municipio de Piedras Negras contempla aprovechar la capacidad operativa del Centro de Comando y Control C2 para así sumar más equipos en las escuelas secundarias. El alcalde Jacobo Rodríguez indicó que este sistema ha sido una herramienta de apoyo para las labores de seguridad y reducción de robos, por lo que se busca llevar sus beneficios a las escuelas para tranquilidad de los padres. Como parte de las acciones que se mantienen durante el ciclo escolar, la Policía Preventiva continúa con los operativos de vigilancia y de prevención en escuelas de Piedras Negras, además de atender peticiones de planteles que requieren de este apoyo. El comisario de la Corporación Cruz Eliud Mercado dijo que estas labores se realizan de manera permanente con los programas como el de Mochila Sana y Segura, así como pláticas enfocadas en la prevención del delito. Esta ha sido una producción para Radio Zócalo Noticias. Le ha informado Miguel Ángel Pérez Ruiz.
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6: Tete Emilio Round del 88, California Girls, enseguida por Back FM. 11:08, buenos días.

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1: The Oasis, acabamos de escuchar Live Forever a través de la estación retro, por supuesto, Bank FM, que te acompaña en este inicio de semana, esperando que sea una buena semana y que alcancemos a llegar a la quincena, ¿eh? En esta Semana Santa y bendita quincena, y estaremos llegando a la mitad ya del mes de octubre. Ya huele, no huele, ya no respira aquí el Halloween. Deje usted la Navidad, el Halloween. El Halloween, posteriormente, o junto con pegado al Día de Muertos, se vienen celebraciones importantes, sobre todo en nuestro país. La verdad, el Día de Muertos, que por ahí luego lo quisieron institucionalizar allá de Estados Unidos, querían reservar la fecha y hacerla propia ahora con eso de la película del Coco. Pero bueno, a final de cuentas, en México no se dejaron. Y el Día de Muertos sigue siendo mexicano. Sí, vamos a continuar con más éxitos. 11:16, alcanzamos a escuchar algo. Una rolita de Mr. Big. Antes del primer corte de esta hora. Buenos días, feliz lunes.
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2: Un momento, Ansbach. ¿Sabías que la envidia es un antivalor? Porque es el disgusto o pesar por el bien ajeno. Es un sentimiento negativo a compartir lo que se tiene con los demás. También la soberbia es un antivalor, porque es el orgullo desmedido, altivo y arrogante. Al igual que la agresividad, porque es un desequilibrio que provoca la hostilidad de una persona hacia las otras que la rodean. Este fue un momento Ansbach.
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3: 12 de octubre, 1955. La empresa Chrysler incluyó por primera vez reproductores de acetatos en alta fidelidad en sus coches modelo 1956. Los álbumes de 7 pulgadas requerían girar 3 veces más por pulgada que un LP normal. Los reproductores fueron descontinuados en 1961. 1974. El grupo Blondie apareció por primera vez en Nueva York. El nombre se deriva del apodo que los conductores de trailers le tenían a Debbie Harry. 1985. Jennifer Rush llegó al primer lugar en Reino Unido con The Power of Love. En 1993, Celine Dion logró lo mismo con el cover de la canción, pero en Estados Unidos.

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1: Acabamos de escuchar una de las mentes brillantes y por supuesto gran músico de lo que fuera el cuarteto de Liverpool, de The Beatles, John Lennon, que junto con, aunque todos escriben canciones, creo que el mayor volumen de éxitos fue escrito por John Lennon y por Paul. Así que son los dos grandes cerebros dentro de la agrupación de The Beatles, que por supuesto luego lo intentaron de manera individual, también tuvieron éxitos, pero jamás, jamás emulando lo que fueron juntos como banda. Pasarán los años y pasarán los años, estamos ya en 2026 y seguimos disfrutando de los éxitos de The Beatles de hace un titipuchal de tiempo, así como muchos tantos éxitos, como muchas bandas y grandes artistas del ayer que podemos disfrutar hoy, algunos todavía sacando material con planes para 2027 de sacar material, y así que se mantendrán vigentes en el ámbito musical y por supuesto disfrutando de lo que le resta de vida, haciendo lo que mejor saben, haciendo música, deleitando a su público, así como nosotros deleitamos al nuestro con más de la buena música a través de la estación Retro. Mantente en contacto vía WhatsApp al 878-114-6895. Ese es el número del WhatsApp. Y hablando de éxitos, ¿qué les parece si escuchamos algo de Nelly Furtado? Antes de que nos vayamos con el último corte, estamos a nada de llegar ya al mediodía del lunes, ¿eh? Buen inicio de semana para todos.
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1: Se van a quedar en excelentes manos, ya viene Anto Amaro a cabina del 100.9, gracias por acompañarnos, por seguir con nosotros, ahora ya en la tarde, ¿eh? Estamos a segundos de llegar al mediodía, ahora en lo que será ya la tarde del lunes. Feliz inicio de semanas, continuamos con más, vamos allá a la siguiente hora, con la identificación de la estación, con el Angelus, y continuamos con más éxitos a través del 100.9 Back FM.
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1: Para hoy esperamos un cielo parcialmente soleado con una temperatura máxima calurosa que llegaría hasta los 36 grados centígrados con una sensación de hasta los 39 grados. El viento estará soplando del sur sureste a 15 kilómetros por hora. Para esta noche el cielo continúa parcialmente nublado y la mínima desciende a los 26 grados. Para mañana también parcialmente soleado, 36 la máxima y la mínima en los 26, mientras que para el miércoles regresan las posibilidades de lluvias en un 20%, las cuales se incrementan para el próximo jueves hasta en un 50%, máximas entre los 34 y los 36 grados y las mínimas entre los 21 y los 24 grados.
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1: Esta es la información. Para evitar los traslados de pacientes hacia otras unidades médicas cuando salen del Hospital Chavarría sin surtir sus recetas, el gobierno municipal habilitó un módulo de atención al exterior. Así lo informó el alcalde Jacobo Rodríguez. El edil explicó que este espacio busca atender a personas que necesiten conseguir medicamentos o resolver alguna necesidad no atendida en el hospital sin tener que gastar recursos en camión o taxis para acudir hacia otros puntos. De cara al último trimestre del año y con una productividad de una iniciativa de ley ante el Congreso durante cada semana, el diputado local Memo Ruiz Guerra informó que ya se encuentra definiendo su agenda legislativa para este periodo. El legislador destacó el positivo balance que se ha logrado en este 2026, principalmente en el tema de las inversiones autorizadas desde el Pleno para el arranque y entrega de obras públicas a beneficio de Piedras Negras y la región. Mencionó que el 2027 vendrá acompañado con más inversiones, puntualizando que parte de sus últimos compromisos del año estarán enfocados para la autorización de un presupuesto de ingresos y egresos de parte del gobierno estatal. Manera de mantenerse cercano a la estabilidad emocional de todos los jóvenes estudiantes, la Universidad Autónoma de Coahuila informó que habrá de priorizar esta atención a través de la creación de comités estudiantiles. El rector de la universidad, Octavio Pimentel, indicó que a través de las infotecas de los planteles en la entidad, se implementarán estos espacios que brindarían una atención personalizada a quien así lo necesite, especialmente en los temas de la salud mental. El Comité Municipal del PRI extendió la convocatoria para su tradicional concurso de Catrinas y Catrines, el cual se llevará a cabo el próximo viernes 30 de octubre, según lo informó Nicanor Molleda Frías. Él es el presidente del Tricolor, quien mencionó que este evento busca preservar las tradiciones del Día de los Muertos a través de la representación del ícono simbólico de nuestra cultura, indicando que las inscripciones estarán vigentes hasta el 29 de octubre. Tras las inundaciones generadas por las pasadas lluvias en la colonia González y en la Roma, la Dirección de Obras Públicas busca evitar que vehículos arrastrados por la corriente bloqueen el paso del agua en el arroyo El Tornillo. Luis Gibran González dijo que el problema no se debe a una reducción en la capacidad del arroyo, sino a las obstrucciones que podrían formarse cuando las unidades quedan en el paso de la corriente. El año pasado se implementara un amplio programa para combatir la mendicidad y la venta ambulante en áreas prohibidas o de riesgo. El municipio reconoció que en los meses recientes dicha problemática se ha reanudado. Alejandro de Hoyos, jefe de inspectores, indicó que por ello, en las próximas semanas, se retomarán dichas acciones junto a la policía preventiva para que estas personas no se sitúen en vialidades de alto flujo o en espacios públicos prohibidos. Si bien en la presente administración municipal se ha instrumentado un ambicioso programa de reforestación en varios puntos como los camellones, escuelas y otros espacios públicos, es una realidad que no todos los árboles sembrados sobreviven. Y aunque no se tiene con certeza una estadística a este respecto, el director de Imagen Urbana y Ecología en el municipio, Jorge Alexis González, estimó que según estudios universales, la cifra fluctúa entre el 15 y el 20%. De lograr erradicar la totalidad de los basureros clandestinos que se tenían detectados en la zona urbana a inicios de año, estas labores también han contribuido a atacar la incidencia de problemas de salud pública como el dengue. El coordinador de Imagen Urbana y Ecología, Jesús Bosques Felán, indicó que la constante limpieza de este tipo de tiraderos y de arroyos ha permitido eliminar por completo áreas de reproducción del mosquito transmisor, estableciendo que las estadísticas a este respecto así lo demuestran, toda vez que en el año 2024, el último de la pasada administración, se registraron 328 casos de dengue, cifra que disminuyó drásticamente a solo 5 contagios el año pasado. Esta ha sido una producción para Radio Zócalo Noticias. Le ha informado Miguel Ángel Pérez Ruiz.
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11:13, excelente tarde de este maravilloso lunes para todos ustedes. Así iniciamos esta bonita semana. Oigan, con un poquito de migraña por ahí que anda haciendo de las suyas, pero eso no nos quita las ganas de poder estar disfrutando de la gran música que la 100.9 tiene para todos ustedes y para mí también, porque déjenme decirles una cosa, y es que los clásicos aquí en la casa yo también los disfruto. A mí me encanta disfrutar junto con ustedes de estos grandiosos temas, porque obviamente son temas que van completamente de la mano con el mood del día en el que nos encontremos. Entonces, así le damos en su punto para que el día sea más ameno. Por ejemplo, en este momento en el que te voy a presentar a Survival World con Eye of the Tiger, que lo disfrutes muchísimo. Recuerda que el centro de mensajes WhatsApp está completamente disponible. Ve directamente hacia allá al 878-114-6895.

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escuchar a Mars con Pop on the Volume. Beatbackers, 12:37. Otra energía que vamos a inyectar. Eso es a cargo de George Michael. Disfrútese.

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2: En un día como hoy, pero de...
3: 12 de octubre, 1955. La empresa Chrysler incluyó por primera vez reproductores de acetatos en alta fidelidad en sus coches modelo 1956. Los álbumes de 7 pulgadas requerían girar 3 veces más por pulgada que un LP normal. Los reproductores fueron descontinuados en 1961. 1974. El grupo Blondie apareció por primera vez en Nueva York. El nombre se deriva del apodo que los conductores de trailers le tenían a Debbie Harry. 1985. Jennifer Rush llegó al primer lugar en Reino Unido con The Power of Love. En 1993, Celine Dion logró lo mismo con el cover de la canción, pero en Estados Unidos.

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1: Es la 1:00 p.m. Te invitamos a rezar un Ave María por la paz del mundo y nuestras familias.
2: Dios te salve María, llena eres de gracia.
3: El Señor está contigo. Bendita eres entre todas las mujeres y bendito es el fruto de tu vientre Jesús. Santa María, Madre de Dios, ruega por nosotros, los pecadores, ahora y en la hora de nuestra muerte. Amén.
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7: Para ello esperamos un cielo parcialmente soleado con una temperatura máxima calurosa que llegaría hasta los 36 grados centígrados con una sensación de hasta los 39 grados. El viento estará soplando del sur sureste a 15 kilómetros por hora. Para esta noche el cielo continúa parcialmente nublado y la mínima desciende a los 26 grados. Para mañana también parcialmente soleado, 36 la máxima y la mínima a los 26, mientras que para el miércoles regresan las posibilidades de lluvias en un 20%, las cuales se incrementan para el próximo jueves hasta en un 50%, máximas entre los 34 y los 36 grados y las mínimas entre los 21 y los 24 grados.
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7: Esta es la información. La Fiscalía General del Estado está investigando la muerte de Ian N., un pequeñito bebé de apenas 20 días de nacido, quien perdió la vida por desnutrición y complicaciones en su salud como insuficiencia respiratoria y sepsis derivadas de una posible omisión de cuidados. José de Jesús N., padre del menor, señaló que su hijito presentó síntomas de diarrea, fiebre y coloración amarilla en la piel, por lo que de inmediato fue llevado al hospital de zona 11 del IMSS el pasado 6 de octubre, donde horas más tarde fue dado de alta. Días después tuvo que ser hospitalizado otra vez al presentar un cuadro de insuficiencia respiratoria grave, acidosis metabólica, sepsis neutral y shock hipovolémico, siendo así canalizado directamente a la vena yugular, pero lamentablemente no sobrevivió. Un tiroteo registrado la madrugada del domingo en la comunidad de Ubalde dejó gravemente lesionados a dos adolescentes, un hombre y una mujer, donde el presunto responsable, también menor de edad, se dio a la huida. El incidente ocurrió durante una fiesta en un área cercana a Above White Loop, donde ahí se desató un pleito y en medio del altercado el sospechoso sacó una pistola y disparó contra los adolescentes. Así lo informaron las autoridades. Una de las víctimas tuvo que ser llevado en helicóptero hasta un hospital en San Antonio, mientras que el otro fue llevado inicialmente al hospital Memorial de esa localidad. Jesús Ricardo N., de 54 años, resultó con lesiones leves luego de un pleito que sostuvo con su pareja sentimental identificado como Alfredo N., quien lo atacara con un desarmador y huyó del lugar sin que pudiera ser detenido. Paramédicos de la Cruz Roja Mexicana acudieron hasta el cruce de las calles Ildefonso Vázquez y Libertad en la colonia Mundo Nuevo para atender al afectado, quien no requirió ser hospitalizado y no se han reportado personas detenidas. Luego de la muerte de Emiliano Baltasar Fuentes, de 57 años, la madrugada del sábado, tras haber sido atropellado por una motocicleta hace 13 días en el ejido Piedras Negras, el responsable, Héctor Manuel N., de 29 años, fue enviado ante el juez penal. El hoy occiso permaneció hospitalizado desde el 27 de septiembre, por lo que tras confirmarse su muerte, la Fiscalía General del Estado indicó que el delito inicial de lesiones graves que ponen en peligro la vida será ahora modificado a homicidio culposo. La mañana de ayer domingo, el conductor de una camioneta pick-up en color blanco provocó una volcadura, dejando abandonada su unidad para huir del lugar caminando. En hechos ocurridos sobre el libramiento Fausto Z. Martínez, testigos de estos hechos declararon que tras el percance, el sujeto salió tranquilamente del interior de la unidad y se fue caminando, hasta que minutos más tarde llegaron elementos de tránsito y vialidad para ordenar que se remolcara esta unidad. Una niña de apenas 14 años de edad ingresó al hospital de zona 11 del IMSS después de que presuntamente se provocara un aborto en hechos ocurridos dentro de su vivienda ubicada en el fraccionamiento Villarreal. La adolescente, quien estudia la secundaria, indicó a su madre Mónica N. que tenía un fuerte dolor en el abdomen y que se estaba desangrando, para después confesarle que había tenido relaciones sexuales con su novio de 16 años y que estaba embarazada. Con más de 500 cámaras conectadas al sistema de vigilancia, el municipio de Piedras Negras contempla aprovechar la capacidad operativa del Centro de Comando y Control C2 para así sumar más equipos en las escuelas secundarias. El alcalde Jacobo Rodríguez indicó que este sistema ha sido una herramienta de apoyo para las labores de seguridad y reducción de robos, por lo que se busca llevar sus beneficios a las escuelas para tranquilidad de los padres. Como parte de las acciones que se mantienen durante el ciclo escolar, la Policía Preventiva continúa con los operativos de vigilancia y de prevención en escuelas de Piedras Negras, además de atender peticiones de planteles que requieren de este apoyo. El comisario de la Corporación, Cruz Eliud Mercado, dijo que estas labores se realizan de manera permanente con los programas como el de Mochila Sana y Segura, así como pláticas enfocadas en la prevención del delito. Esta ha sido una producción para Radio Zócalo Noticias. Le ha informado Miguel Ángel Pérez Ruiz.
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Es mi Blind con el Culture Club. Así le damos la bienvenida a esta grandiosa tarde del lunes. Y después, escuchando este gran tema, vamos a hacer un gran showback al Gran 91 con Lisette Meléndez. Esto es Together Forever.

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3: 12 de octubre, 1955. La empresa Chrysler incluyó por primera vez reproductores de acetatos en alta fidelidad en sus coches modelo 1956. Los álbumes de 7 pulgadas requerían girar 3 veces más por pulgada que un LP normal. Los reproductores fueron descontinuados en 1961. 1974. El grupo Blondie apareció por primera vez en Nueva York. El nombre se deriva del apodo que los conductores de trailers le tenían a Debbie Harry. 1985. Jennifer Rush llegó al primer lugar en Reino Unido con The Power of Love. En 1993, Celine Dion logró lo mismo con el cover de la canción, pero en Estados Unidos.

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Sean ya las 2 de la tarde y después de haber escuchado a los tres delincuentes, vamos a escuchar al gran Billy Idol. Esto ya como nombre Rebels, ya. Que lo disfrutes muchísimo. Y mi beca, recuerda que yo me quedo una hora más contigo como cada lunes. Donde te puedes comunicar es el WhatsApp, que está ya completamente disponible para ti en el 878-114-6895.

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6: Para ello esperamos un cielo parcialmente soleado con una temperatura máxima calurosa que llegaría hasta los 36 grados centígrados con una sensación de hasta los 39 grados. El viento estará soplando del sur sureste a 15 kilómetros por hora. Para esta noche el cielo continúa parcialmente nublado y la mínima desciende a los 26 grados. Para mañana también parcialmente soleado, 36 la máxima y la mínima en los 26, mientras que para el miércoles regresan las posibilidades de lluvias en un 20%, las cuales se incrementan para el próximo jueves hasta en un 50%, máximas entre los 34 y los 36 grados y las mínimas entre los 21 y los 24 grados.
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6: Esta es la información. Para evitar los traslados de pacientes hacia otras unidades médicas cuando salen del Hospital Chavarría sin surtir sus recetas, el gobierno municipal habilitó un módulo de atención al exterior. Así lo informó el alcalde Jacobo Rodríguez. El edil explicó que este espacio busca atender a personas que necesiten conseguir medicamentos o resolver alguna necesidad no atendida en el hospital sin tener que gastar recursos en camión o taxis para acudir hacia otros puntos. De cara al último trimestre del año y con una productividad de una iniciativa de ley ante el Congreso durante cada semana, el diputado local Memo Ruiz Guerra informó que ya se encuentra definiendo su agenda legislativa para este periodo. El legislador destacó el positivo balance que se ha logrado en este 2026, principalmente en el tema de las inversiones autorizadas desde el Pleno para el arranque y entrega de obras públicas a beneficio de Piedras Negras y la región. Mencionó que el 2027 vendrá acompañado con más inversiones, puntualizando que parte de sus últimos compromisos del año estarán enfocados para la autorización de un presupuesto de ingresos y egresos de parte del gobierno estatal. Una manera de mantenerse cercano a la estabilidad emocional de todos los jóvenes estudiantes, la Universidad Autónoma de Coahuila informó que habrá de priorizar esta atención a través de la creación de comités estudiantiles. El rector de la universidad, Octavio Pimentel, indicó que a través de las infotecas de los planteles en la entidad, se implementarán estos espacios que brindarían una atención personalizada a quien así lo necesite, especialmente en los temas de la salud mental. El Comité Municipal del PRI extendió la convocatoria para su tradicional concurso de catrinas y catrines, el cual se llevará a cabo el próximo viernes 30 de octubre, según lo informó Nicanor Molleda Frías. Él es el presidente del Tricolor, quien mencionó que este evento busca preservar las tradiciones del Día de los Muertos a través de la representación del ícono simbólico de nuestra cultura, indicando que las inscripciones estarán vigentes hasta el 29 de octubre. Las inundaciones generadas por las pasadas lluvias en la colonia González y en la Roma, la Dirección de Obras Públicas busca evitar que vehículos arrastrados por la corriente bloqueen el paso del agua en el arroyo El Tornillo. Luis Gibran González dijo que el problema no se debe a una reducción en la capacidad del arroyo, sino a las obstrucciones que podrían formarse cuando las unidades quedan en el paso de la corriente. De que el año pasado se implementara un amplio programa para combatir la mendicidad y la venta ambulante en áreas prohibidas o de riesgo, el municipio reconoció que en los meses recientes dicha problemática se ha reanudado. Alejandro de Hoyos, jefe de inspectores, indicó que por ello, en las próximas semanas, se retomarán dichas acciones junto a la policía preventiva para que estas personas no se sitúen en vialidades de alto flujo o en espacios públicos prohibidos. Si bien en la presente administración municipal se ha instrumentado un ambicioso programa de reforestación en varios puntos como los camellones, escuelas y otros espacios públicos, es una realidad que no todos los árboles sembrados sobreviven. Y aunque no se tiene con certeza una estadística a este respecto, el director de Imagen Urbana y Ecología en el municipio, Jorge Alexis González, estimó que según estudios universales, la cifra fluctúa entre el 15 y el 20%. además de lograr erradicar la totalidad de los basureros clandestinos que se tenían detectados en la zona urbana a inicios de año, estas labores también han contribuido a atacar la incidencia de problemas de salud pública como el dengue. El coordinador de Imagen Urbana y Ecología, Jesús Bosques Felán, indicó que la constante limpieza de este tipo de tiraderos y de arroyos ha permitido eliminar por completo áreas de reproducción del mosquito transmisor, estableciendo que las estadísticas a este respecto así lo demuestran, toda vez que en el año 2024, el último de la pasada administración, se registraron 328 casos de dengue, cifra que disminuyó drásticamente a solo 5 contagios el año pasado. Esta ha sido una producción para Radio Zócalo Noticias. Le ha informado Miguel Ángel Pérez Ruiz.
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2: En un día como hoy, pero de...
3: 12 de octubre, 1955. La empresa Chrysler incluyó por primera vez reproductores de acetatos en alta fidelidad en sus coches modelo 1956. Los álbumes de 7 pulgadas requerían girar 3 veces más por pulgada que un LP normal. Los reproductores fueron descontinuados en 1961. 1974. El grupo Blondie apareció por primera vez en Nueva York. El nombre se deriva del apodo que los conductores de trailers le tenían a Debbie Harry. 1985. Jennifer Rush llegó al primer lugar en Reino Unido con The Power of Love. En 1993, Celine Dion logró lo mismo con el cover de la canción, pero en Estados Unidos.

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minutos para que sean y marquen ya las 3 de la tarde. Acabando de escuchar a Hathaway con Roma Heart. Momento de la despedida, mis backers. Yo me retiro con esto a cargo de Tarja Hannah Jen Out. Esto lleva como nombre I Can Go For That. Que lo disfrutes muchísimo. Mi nombre es Anto. Regreso el día de hoy contigo en punto de las 5 de la tarde.

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5: Para ello esperamos un cielo parcialmente soleado con una temperatura máxima calurosa que llegaría hasta los 36 grados centígrados con una sensación de hasta los 39 grados. El viento estará soplando del sur sureste a 15 kilómetros por hora. Para esta noche el cielo continúa parcialmente nublado y la mínima desciende a los 26 grados. Para mañana también parcialmente soleado, 36 la máxima y la mínima a los 26, mientras que para el miércoles regresan las posibilidades de lluvias en un 20%, las cuales se incrementan para el próximo jueves hasta en un 50%, máximas entre los 34 y los 36 grados y las mínimas entre los 21 y los 24 grados.
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5: Esta es la información. La Fiscalía General del Estado está investigando la muerte de Ian N., un pequeñito bebé de apenas 20 días de nacido, quien perdió la vida por desnutrición y complicaciones en su salud como insuficiencia respiratoria y sepsis derivadas de una posible omisión de cuidados. José de Jesús N., padre del menor, señaló que su hijito presentó síntomas de diarrea, fiebre y coloración amarilla en la piel, por lo que de inmediato fue llevado al hospital de zona 11 del IMSS el pasado 6 de octubre, donde horas más tarde fue dado de alta. Días después tuvo que ser hospitalizado otra vez al presentar un cuadro de insuficiencia respiratoria grave, acidosis metabólica, sepsis neutral y shock hipovolémico, siendo así canalizado directamente a la vena yugular, pero lamentablemente no sobrevivió. Un tiroteo registrado la madrugada del domingo en la comunidad de Ubalde dejó gravemente lesionados a dos adolescentes, un hombre y una mujer, donde el presunto responsable, también menor de edad, se dio a la huida. El incidente ocurrió durante una fiesta en un área cercana a Above White Loop, donde ahí se desató un pleito y en medio del altercado el sospechoso sacó una pistola y disparó contra los adolescentes. Así lo informaron las autoridades. Una de las víctimas tuvo que ser llevado en helicóptero hasta un hospital en San Antonio, mientras que el otro fue llevado inicialmente al hospital Memorial de esa localidad. Jesús Ricardo N., de 54 años, resultó con lesiones leves luego de un pleito que sostuvo con su pareja sentimental identificado como Alfredo N., quien lo atacara con un desarmador y huyó del lugar sin que pudiera ser detenido. Paramédicos de la Cruz Roja Mexicana acudieron hasta el cruce de las calles Ildefonso Vázquez y Libertad en la colonia Mundo Nuevo para atender al afectado, quien no requirió ser hospitalizado y no se ha reportado personas detenidas. La muerte de Emiliano Baltasar Fuentes, de 57 años, la madrugada del sábado, tras haber sido atropellado por una motocicleta hace 13 días en el ejido Piedras Negras. El responsable, Héctor Manuel N., de 29 años, fue enviado ante el juez penal. El hoy occiso permaneció hospitalizado desde el 27 de septiembre, por lo que tras confirmarse su muerte, la Fiscalía General del Estado indicó que el delito inicial de lesiones graves que ponen en peligro la vida será ahora modificado a homicidio culposo. La mañana de ayer domingo, el conductor de una camioneta pick-up en color blanco provocó una volcadura, dejando abandonada su unidad para huir del lugar caminando. En hechos ocurridos sobre el libramiento Fausto Z. Martínez, testigos de estos hechos declararon que tras el percance, el sujeto salió tranquilamente del interior de la unidad y se fue caminando, hasta que minutos más tarde llegaron elementos de tránsito y vialidad para ordenar que se remolcara esta unidad. Una niña de apenas 14 años de edad ingresó al hospital de zona 11 del IMSS después de que presuntamente se provocara un aborto en hechos ocurridos dentro de su vivienda ubicada en el fraccionamiento Villarreal. La adolescente, quien estudia la secundaria, indicó a su madre Mónica N. que tenía un fuerte dolor en el abdomen y que se estaba desangrando, para después confesarle que había tenido relaciones sexuales con su novio de 16 años y que estaba embarazada. Con más de 500 cámaras conectadas al sistema de vigilancia, el municipio de Piedras Negras contempla aprovechar la capacidad operativa del Centro de Comando y Control C2 para así sumar más equipos en las escuelas secundarias. El alcalde Jacobo Rodríguez indicó que este sistema ha sido una herramienta de apoyo para las labores de seguridad y reducción de robos, por lo que se busca llevar sus beneficios a las escuelas para tranquilidad de los padres. Como parte de las acciones que se mantienen durante el ciclo escolar, la Policía Preventiva continúa con los operativos de vigilancia y de prevención en escuelas de Piedras Negras, además de atender peticiones de planteles que requieren de este apoyo. El comisario de la Corporación Cruz Eliud Mercado dijo que estas labores se realizan de manera permanente con los programas como el de Mochila Sana y Segura, así como pláticas enfocadas en la prevención del delito. Esta ha sido una producción para Radio Zócalo Noticias. Le ha informado Miguel Ángel Pérez Ruiz.
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1: ¡Dale! ¡Qué románticos, hombre! Andamos durante esta tarde. Muy buenas tardes, Rosita. Yo soy Frida González. Un placer, un gusto estar con ustedes, acompañándolos desde esta estación, desde la cabina de Back FM, con toda la buena música. Y digo toda la buena música porque ustedes acaban de escuchar este hitazo a cargo de Whitney Houston, I Always Love You. Y vendrá más música, pero también empezaremos a hablar sobre qué pacho este fin de semana. Así que yo te invito a que te quedes conmigo para que sigas disfrutando de esta estación. Yo soy Frida González, te voy a estar acompañando más o menos por ahí hasta las 5 de la tarde. Y pues bueno, juntos vamos a disfrutar de la música. 33 grados centígrados, alrededor de 91 grados Fahrenheit es lo que tenemos en estos momentos. Tenemos algunas nubosidades todavía para la ciudad de Piedras Negras. Y fíjense, dato curioso e interesante, descienden las posibilidades de lluvia que tenemos para este fin de semana. Veremos cómo es que se siguen presentando en la ciudad, pero ya conforme sigan avanzando los días. Pues bueno, vámonos con más música. Pero te recuerdo también antes de eso que está completamente disponible el WhatsApp de cabina, 878-114-6895. Te lo repito una vez más, 878-114-6895. Si ustedes quieren alguna rolita, algún saludito, alguna felicitación, pues bueno, lo podemos hacer posible para ustedes. Vámonos con esto a cargo de Men at Work, yo por nombre Overkill. Lo escuchas a través de Back FM.

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2: En un día como hoy, pero de...
3: 12 de octubre, 1955. La empresa Chrysler incluyó por primera vez reproductores de acetatos en alta fidelidad en sus coches modelo 1956. Los álbumes de 7 pulgadas requerían girar 3 veces más por pulgada que un LP normal. Los reproductores fueron descontinuados en 1961. 1974. El grupo Blondie apareció por primera vez en Nueva York. El nombre se deriva del apodo que los conductores de trailers le tenían a Debbie Harry. 1985. Jennifer Rush llegó al primer lugar en Reino Unido con The Power of Love. En 1993, Celine Dion logró lo mismo con el cover de la canción, pero en Estados Unidos.

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1: ¡Éale! Ya en ese preciso momento son las 3 de la tarde con 46 minutos. 3 de la tarde, 46 minutitos, racita. Y pues bueno, obviamente empezamos con toda la información que tenemos para ti. Porque... estoy tratando de traducir esto, hombre. Porque, pues bueno, durante este fin de semana... se le vio por ahí muy juntitos, muy enamorados a Kim Kardashian y Lewis Hamilton, que hay que recordar que, pues bueno, es su novio en su carrera del Gran Premio de la Fórmula 1 de Singapur. Así es, Kim Kardashian salió con estilo mientras mostraba su apoyo a su novio. En este Gran Premio de Singapur, la fundadora de Skims, de 45 años, apoyó a su novio piloto de Ferrari, de 41 años, durante las festividades del fin de semana en el circuito de Marina Bay Street en Singapur. Mientras se habría pasado por el paddock el domingo 11 de octubre, charlando con estrellas como Romeo Beckham, Dwyane Wade y Ellen Gould. Se podía ver a Kardashian con un vestido de satín hasta el suelo. Ella, como siempre, oigan, icónica. Con una tela rosa y pues un estampado como con algún patrón como floral entre azul, rojo, rosa. La verdad es que el vestido también presentaba mangas cortas y un escote muy pronunciado, muy típico de ella, ¿no? Muy guapa, muy sensual. Con un peinado, pues bueno, recogido en media colita. Muy guapa, la verdad. Kim Kardashian ha sido, pues, un fijo en el evento en Singapur. Y obviamente que todo mundo volteó a verla y todo mundo volteó a los ojos a ella. Pues bueno, tras el resultado, ya que no fue como tal lo que esperaban. Se dijo lo siguiente: hoy no era el resultado que buscábamos y era por mi cuenta, al menos eso dijo Hamilton en una declaración compartida por Ferrari después de la carrera. En una pista que es difícil de superar tienes que probar algo diferente y yo elegí empezar con un nuevo neumático mediano para ir largo y tratar de hacer un trabajo de una sola parada. Desafortunadamente, pues el medio no funcionó tan bien como el suave, eso es lo que dijo. Y pues bueno, ahí, entre el amor y no el amor, pues bueno, hubo por ahí algunas fallas. Sin embargo, en el amor se triunfó. Vámonos con más música. Viene Tina Turner. Tú lo escuchas a través de Back FM.

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6: Para la tarde de este lunes esperamos cielo soleado con una máxima temperatura de 36 grados centígrados, 96 grados Fahrenheit, pero se sentirán 39, 102 grados Fahrenheit, viento soplando del sur cerca de las 10 millas por hora, equivalentes a cerca de 15 kilómetros por hora. Para esta noche esperamos cielo en su mayor parte despejado con una temperatura mínima en los 26 grados centígrados, 78 grados Fahrenheit, vientos de sureste cerca de las 10 millas por hora, pero con ráfagas de hasta 20 millas, cerca de 30 kilómetros por hora. Mañana martes máxima de 36, 97 grados Fahrenheit, pero se sentirán 40, 104 grados Fahrenheit, mínima de 26, 78 grados Fahrenheit.
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6: Y en la información, el gobernador Manolo Jiménez encabezó este lunes el arranque de obras de infraestructura urbana en Villa Unión, con una inversión de 26.6 millones de pesos, de manera conjunta con el municipio dentro del programa En Equipo Le Entramos. Entre ellas estuvo el banderazo de inicio a los trabajos de pavimentación de las calles Fresno y Nogal de la Colonia Oriente, una obra que permitirá mejorar las condiciones de movilidad de las familias que habitan dicho sector. Jiménez Salinas destacó que mediante este programa se estarán desarrollando importantes proyectos de infraestructura en los diferentes municipios de Coahuila, gracias al trabajo en equipo con la mayoría de los alcaldes de la entidad. Como parte del programa En Equipo Le Entramos, la subsecretaria de Gobierno, Sonia Villarreal, inició la techumbre de la Escuela Secundaria General 5, Rogelio Montemayor, con una inversión de 3 millones de pesos. Destacó que la construcción iniciará a finales de este año o a principios del próximo, además de que se cuenta con otras 38 peticiones de techumbres en igual número de planteles que se habrán de atender gracias a este programa estatal. El alcalde Carlos Jacobo Rodríguez encabezó la instalación del Consejo para el Rescate y Fortalecimiento de la Educación, que tiene como fin no nada más conocer las necesidades de las escuelas, sino dar seguimiento a las acciones para atenderlas. En el evento, donde se contó con la participación de 30 de los 40 integrantes convocados, el presidente municipal indicó que se busca mantener una constante coordinación entre directivos, docentes, padres de familia y autoridades. Hizo un llamado a no normalizar que maestros y padres de familia tengan que organizar rifas, ventas o cooperaciones para cubrir necesidades de infraestructura, buscando que el Consejo sesione periódicamente para revisar avances y definir prioridades. El diputado local Guillermo Ruiz Guerra ofrecerá una jornada de atención psicológica gratuita este martes en su oficina de gestión, ubicada en el fraccionamiento Año 2000, de 10 de la mañana a 3 de la tarde. Señaló que las consultas estarán abiertas a personas de todas las edades, incluyendo niños y adolescentes, por lo que pueden agendar cita a través de redes sociales y quien no alcance turno será programado para días subsecuentes. El módulo del municipio ubicado fuera del Hospital Salvador Chavarría ha realizado 29 gestiones en su primera semana, la gran mayoría de ellas resueltas por la administración, aseguró el alcalde Carlos Jacobo Rodríguez. Destacó que además de los recursos propios que se puedan destinar para atender a las personas que acudan, su gobierno tiene una gran relación con instituciones de salud federal para poder canalizar algunos de los casos recibidos. Por su parte, Ernesto Herrera, coordinador de dispensarios médicos, indicó que la efectividad es del 90%, pero aclaró que dicho espacio no es consultorio ni farmacia, sino que ahí se gestionan las necesidades. Del 1 de enero a septiembre, los servicios de salud del municipio han atendido a 156.107 personas, gracias a la política impulsada por el alcalde Carlos Jacobo Rodríguez, declaró el director interino de salud municipal, Ricardo Hugo Aguilar. La cifra es producto de las más de 118.000 atenciones en las cuatro clínicas Tu Salud, Tu Nueva Historia y las 38.000 en las cuatro unidades municipales como el DIF, Seguridad Pública, Centro de Rehabilitación del Adulto Mayor y Elegido La Navaja. La Fiscalía General del Estado descartó algún tipo de negligencia médica por parte del personal del Hospital Salvador Chavarría en la muerte del pequeño Ian Alexander N., quien falleció con apenas 20 días de nacido. Las investigaciones confirmaron que la muerte del menor se debió exclusivamente a causas naturales, de acuerdo a lo dado a conocer por el coordinador de Ministerios Públicos, Rogelio Gómez Rodríguez. Luego de que la audiencia inicial fuera vinculada a proceso, pero en libertad, la Fiscalía General del Estado buscará que se dicte prisión preventiva contra Ignacio N., informó el coordinador de Ministerios Públicos. Rogelio Gómez Rodríguez indicó que dicha persona, a bordo de un vehículo Jeep, impactó al motociclista René Adrián Roque la mañana del pasado viernes, quien horas más tarde murió producto de las lesiones. Gómez Rodríguez añadió que en el caso de Emilio Baltasar Fuentes, el peatón que murió tras ser atropellado por el motociclista Héctor Manuel N. el 27 de septiembre, este último fue vinculado a proceso. El coordinador de Ministerios Públicos confirmó que actualmente el imputado se encuentra recluido en el Centro de Reinserción Social para Varones a espera de seguir su proceso judicial. Esa fue una producción de Radio Zócalo Noticias en la voz de Armando López Capeticho.
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7: Un momento, Anspac. ¿Sabías que la envidia es un antivalor? Porque es el disgusto o pesar por el bien ajeno. Es un sentimiento negativo a compartir lo que se tiene con los demás. También la soberbia es un antivalor, porque es el orgullo desmedido, altivo y arrogante. Al igual que la agresividad, porque es un desequilibrio que provoca la hostilidad de una persona hacia las otras que la rodean. Este fue un momento Anspac.
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1: Son ya en este preciso momento las 4 de la tarde con 24 minutos. 4 de la tarde, 24 minutos. Seguimos platicando un poco de lo que pasó durante este fin de semana. Y fíjense, Pablo Alborán emocionó a más de 10,000 personas. Así es, como ustedes lo escuchan, 10,000 personas en México. El cantante español ofreció un concierto en el Auditorio Nacional como parte de su gira KM0. Entre los momentos, pues bueno, obviamente más especiales, estuvieron sus duetos con Risa, interpretando Deditos Cruzados, y María Parrado con Por Fin, ¿cómo la ven? También dentro de este ámbito de la música, Chappell Roan participó como DJ en una celebración del Día Nacional de la PrEP de AB West Hollywood el sábado, entre pues celebridades muy famosas como Christina Aguilera y Charlie XCX. Y fíjense, vamos a irnos un poquito al lado taquillero, al lado película, y es que Other Mommy, protagonizada por Jessica Chastain, recaudó aproximadamente 45.2 millones de dólares mundialmente durante el fin de semana, pese a las críticas de que no ha sido una muy buena película, en contraste con The Social Recon, en continuación de Social Network, tuvo un estreno pues un poquito más discreto, pero al final de cuentas tiene una muy buena recaudación hasta estos momentos, ¿cómo la ven? Oigan, tengo un mensajito por acá, dice, good afternoon Frida, siguiendo el mood romántico, por acá podrías incluir por ahí en voz de Mr. Kenny Rogers la canción She Believes in Me. Gracias, con mucho gusto la vamos a incluir y nos vamos con esto que nos solicitan a través, ay Dios, del número de WhatsApp.

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2: En un día como hoy, pero de...
3: 12 de octubre, 1955. La empresa Chrysler incluyó por primera vez reproductores de acetatos en alta fidelidad en sus coches modelo 1956. Los álbumes de 7 pulgadas requerían girar 3 veces más por pulgada que un LP normal. Los reproductores fueron descontinuados en 1961. 1974. El grupo Blondie apareció por primera vez en Nueva York. El nombre se deriva del apodo que los conductores de trailers le tenían a Debbie Harry. 1985. Jennifer Rush llegó al primer lugar en Reino Unido con The Power of Love. En 1993, Celine Dion logró lo mismo con el cover de la canción, pero en Estados Unidos.

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1: Y seguimos con más información. Y es que, bueno, ahora vienen como que los chismes mexicanos, fíjense. Llama la atención que este pasado sábado 10 de octubre, el rey del acordeón se presentó en la Plaza de Toros, México, acompañado por artistas como Edwin Cass, Banda El Recodo. Sin embargo, el espectáculo de repente nomás se acabó. Abruptamente le apagaron las luces y el sonido a Ramón Ayala. Así es, la alcaldía de Benito Juárez negó haber ordenado el cierre y señaló a la producción. Hasta este lunes todavía no se han dado declaratorias acerca de qué fue lo que pasó realmente. Sin embargo, pues bueno, así la situación. Ustedes como la ven, qué triste, ¿no? Porque pues era el concierto de despedida de Ramón Ayala y que le hayan hecho esta, ahora sí que como dicen, gatada. ¡Qué feos! También, miren, aguas con escupir al cielo porque no cae en la cara. Y Alex Syntek y Danny Flow hicieron las paces en el escenario. Después de sus diferencias públicas sobre el reggaetón, ambos sorprendieron al público en León, Guanajuato, el 9 de octubre, cantando juntos Tú Necesitas. El encuentro, pues hasta estos momentos, se ha hecho bien viral, más por todo lo que opina Alex Syntek. ¿Cómo ven ustedes? Yo vi hasta incluso que se daban un beso, o sea, en el cachete, pues, pero me quedé ahora sí que ice cream fría. Hielo, ice hielo. Y por acá, mi buen amigo Gerardo nos dice, yo acá queriéndome acomodar esto. No, hombre, ya, échala por la ventana, es una gorra de los Cowboys, hombre. Tírala, aviéntala. Ay, no, de veras. Oigan, vámonos con más música. Viene Green Day con Boulevard of Broken Dreams. Lo escuchas a través de Back FM.

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1: Ya a las 4 de la tarde con 56 minutos, Rosita. 4 de la tarde, 56 minutitos. Yo me despido diciéndoles que tengan una excelente tarde e invitándolos a que continúen escuchando Back FM. Yo soy Frida González. Bye, bye.

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6: Para la tarde de este lunes esperamos cielo soleado con una máxima temperatura de 36 grados centígrados, 96 grados Fahrenheit, pero se sentirán 39, 102 grados Fahrenheit, viento soplando del sur cerca de las 10 millas por hora, equivalentes a cerca de 15 kilómetros por hora. Para esta noche esperamos cielo en su mayor parte despejado con una temperatura mínima en los 26 grados centígrados, 78 grados Fahrenheit, vientos de sureste cerca de las 10 millas por hora, pero con ráfagas de hasta 20 millas, cerca de 30 kilómetros por hora. Mañana martes máxima de 36, 97 grados Fahrenheit, pero se sentirán 40, 104 grados Fahrenheit, mínima de 26, 78 grados Fahrenheit.
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6: Y en la información, el gobernador Manolo Jiménez encabezó este lunes el arranque de obras de infraestructura urbana en Villa Unión, con una inversión de 26.6 millones de pesos, de manera conjunta con el municipio dentro del programa En Equipo Le Entramos. Entre ellas estuvo el banderazo de inicio a los trabajos de pavimentación de las calles Fresno y Nogal de la Colonia Oriente, una obra que permitirá mejorar las condiciones de movilidad de las familias que habitan dicho sector. Jiménez Salinas destacó que mediante este programa se estarán desarrollando importantes proyectos de infraestructura en los diferentes municipios de Coahuila, gracias al trabajo en equipo con la mayoría de los alcaldes de la entidad. Como parte del programa En Equipo Le Entramos, la subsecretaria de Gobierno, Sonia Villarreal, inició la techumbre de la Escuela Secundaria General 5, Rogelio Montemayor, con una inversión de 3 millones de pesos. Destacó que la construcción iniciará a finales de este año o a principios del próximo, además de que se cuenta con otras 38 peticiones de techumbres en igual número de planteles que se habrán de atender gracias a este programa estatal. El alcalde Carlos Jacobo Rodríguez encabezó la instalación del Consejo para el Rescate y Fortalecimiento de la Educación, que tiene como fin no nada más conocer las necesidades de las escuelas, sino dar seguimiento a las acciones para atenderlas. En el evento, donde se contó con la participación de 30 de los 40 integrantes convocados, el presidente municipal indicó que se busca mantener una constante coordinación entre directivos, docentes, padres de familia y autoridades. Hizo un llamado a no normalizar que maestros y padres de familia tengan que organizar rifas, ventas o cooperaciones para cubrir necesidades de infraestructura, buscando que el Consejo sesione periódicamente para revisar avances y definir prioridades. El diputado local Guillermo Ruiz Guerra ofrecerá una jornada de atención psicológica gratuita este martes en su oficina de gestión, ubicada en el fraccionamiento Año 2000, de 10 de la mañana a 3 de la tarde. Señaló que las consultas estarán abiertas a personas de todas las edades, incluyendo niños y adolescentes, por lo que pueden agendar cita a través de redes sociales y quien no alcance turno será programado para días subsecuentes. El módulo del municipio ubicado fuera del Hospital Salvador Chavarría ha realizado 29 gestiones en su primera semana, la gran mayoría de ellas resueltas por la administración, aseguró el alcalde Carlos Jacobo Rodríguez. Destacó que además de los recursos propios que se puedan destinar para atender a las personas que acudan, su gobierno tiene una gran relación con instituciones de salud federal para poder canalizar algunos de los casos recibidos. Por su parte, Ernesto Herrera, coordinador de dispensarios médicos, indicó que la efectividad es del 90%, pero aclaró que dicho espacio no es consultorio ni farmacia, sino que ahí se gestionan las necesidades. Del 1 de enero a septiembre, los servicios de salud del municipio han atendido a 156.107 personas, gracias a la política impulsada por el alcalde Carlos Jacobo Rodríguez, declaró el director interino de salud municipal, Ricardo Hugo Aguilar. La cifra es producto de las más de 118.000 atenciones en las 4 clínicas Tu Salud, Tu Nueva Historia y las 38.000 en las 4 unidades municipales como el DIF, Seguridad Pública, Centro de Rehabilitación del Adulto Mayor y Elegido La Navaja. La Fiscalía General del Estado descartó algún tipo de negligencia médica por parte del personal del Hospital Salvador Chavarría en la muerte del pequeño Ian Alexander N., quien falleció con apenas 20 días de nacido. Las investigaciones confirmaron que la muerte del menor se debió exclusivamente a causas naturales, de acuerdo a lo dado a conocer por el coordinador de Ministerios Públicos, Rogelio Gómez Rodríguez. Luego de que la audiencia inicial fuera vinculada a proceso pero en libertad, la Fiscalía General del Estado buscará que se dicte prisión preventiva contra Ignacio N., informó el coordinador de Ministerios Públicos. Rogelio Gómez Rodríguez indicó que dicha persona, a bordo de un vehículo Jeep, impactó al motociclista René Adrián Roque la mañana del pasado viernes, quien horas más tarde murió producto de las lesiones. Gómez Rodríguez añadió que en el caso de Emilio Baltasar Fuentes, el peatón que murió tras ser atropellado por el motociclista Héctor Manuel N. el 27 de septiembre, este último fue vinculado a proceso. El coordinador de Ministerios Públicos confirmó que actualmente el imputado se encuentra recluido en el Centro de Reinserción Social para Varones a espera de seguir su proceso judicial. Esta fue una producción de Radio Zócalo Noticias en la voz de Armando López Capeticho.
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de la tarde, 11 minutos. Eso fue. Let me find you con el Something About You. Oigan, uno anda medio codo el día de hoy, tan codo que se anda tragando palabras. Mal ahí, Mal ahí, pero es que es fin de quincena. Entonces, ya no traemos ni palabras para gastar. Excelente tarde, mi nombre es Anto, me quedo contigo hasta las

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Pues acabamos de escuchar American Woman con el gran Lenny Kravitz. Me parece un tema maravilloso, estupendo e insisto, muy rockstar. Me encanta. Vamos a disfrutar ahora del gran Ice House. Es día con nombre Electric Blue. Les gusta muchísimo.

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2: En un día como hoy, pero de...
3: 12 de octubre, 1955. La empresa Chrysler incluyó por primera vez reproductores de acetatos en alta fidelidad en sus coches modelo 1956. Los álbumes de 7 pulgadas requerían girar 3 veces más por pulgada que un LP normal. Los reproductores fueron descontinuados en 1961. 1974. El grupo Blondie apareció por primera vez en Nueva York. El nombre se deriva del apodo que los conductores de trailers le tenían a Debbie Harry. 1985. Jennifer Rush llegó al primer lugar en Reino Unido con The Power of Love. En 1993, Celine Dion logró lo mismo con el cover de la canción, pero en Estados Unidos.

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Ahí está, 5 minutos para que dejen de ser las 5 de la tarde, digan. Acabamos de escuchar a Money Love con It Is a Shame. Y vamos a despedirnos con esta carga de día. Sí, esto ya como un hombre, don't go. Recuerda que me quedo contigo hasta las 8, así que puedes irte comunicando conmigo.

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5: Para la tarde de este lunes esperamos cielo soleado con una máxima temperatura de 36 grados centígrados, 96 grados Fahrenheit, pero se sentirán 39, 102 grados Fahrenheit, viento soplando de sur cerca de las 10 millas por hora, equivalentes a cerca de 15 kilómetros por hora. Para esta noche esperamos cielo en su mayor parte despejado con una temperatura mínima en los 26 grados centígrados, 78 grados Fahrenheit, vientos de sureste cerca de las 10 millas por hora, pero con ráfagas de hasta 20 millas, cerca de 30 kilómetros por hora. Mañana martes máxima de 36, 97 grados Fahrenheit, pero se sentirán 40. 104 grados Fahrenheit, mínima de 26, 78 grados Fahrenheit.
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5: Y en la información, el gobernador Manolo Jiménez encabezó este lunes el arranque de obras de infraestructura urbana en Villa Unión, con una inversión de 26.6 millones de pesos, de manera conjunta con el municipio dentro del programa En Equipo Le Entramos. Entre ellas estuvo el banderazo de inicio a los trabajos de pavimentación de las calles Fresno y Nogal de la Colonia Oriente, una obra que permitirá mejorar las condiciones de movilidad de las familias que habitan dicho sector. Jiménez Salinas destacó que mediante este programa se estarán desarrollando importantes proyectos de infraestructura en los diferentes municipios de Coahuila, gracias al trabajo en equipo con la mayoría de los alcaldes de la entidad. Como parte del programa En Equipo Le Entramos, la subsecretaria de Gobierno, Sonia Villarreal, inició la techumbre de la Escuela Secundaria General 5, Rogelio Montemayor, con una inversión de 3 millones de pesos. Destacó que la construcción iniciará a finales de este año o a principios del próximo, además de que se cuenta con otras 38 peticiones de techumbres en igual número de planteles que se habrán de atender gracias a este programa estatal. El alcalde Carlos Jacobo Rodríguez encabezó la instalación del Consejo para el Rescate y Fortalecimiento de la Educación, que tiene como fin no nada más conocer las necesidades de las escuelas, sino dar seguimiento a las acciones para atenderlas. En el evento, donde se contó con la participación de 30 de los 40 integrantes convocados, el presidente municipal indicó que se busca mantener una constante coordinación entre directivos, docentes, padres de familia y autoridades. Hizo un llamado a no normalizar que maestros y padres de familia tengan que organizar rifas, ventas o cooperaciones para cubrir necesidades de infraestructura, buscando que el Consejo sesione periódicamente para revisar avances y definir prioridades. El diputado local Guillermo Ruiz Guerra ofrecerá una jornada de atención psicológica gratuita este martes en su oficina de gestión, ubicada en el fraccionamiento Año 2000, de 10 de la mañana a 3 de la tarde. Señaló que las consultas estarán abiertas a personas de todas las edades, incluyendo niños y adolescentes, por lo que pueden agendar cita a través de redes sociales y quien no alcance turno será programado para días subsecuentes. El módulo del municipio ubicado fuera del Hospital Salvador Chavarría ha realizado 29 gestiones en su primera semana, la gran mayoría de ellas resueltas por la administración, aseguró el alcalde Carlos Jacobo Rodríguez. Destacó que además de los recursos propios que se puedan destinar para atender a las personas que acudan, su gobierno tiene una gran relación con instituciones de salud federal para poder canalizar algunos de los casos recibidos. Por su parte, Ernesto Herrera, coordinador de dispensarios médicos, indicó que la efectividad es del 90%, pero aclaró que dicho espacio no es consultorio ni farmacia, sino que ahí se gestionan las necesidades. Del 1 de enero a septiembre, los servicios de salud del municipio han atendido a 156.107 personas. Gracias a la política impulsada por el alcalde Carlos Jacobo Rodríguez, declaró el director interino de salud municipal, Ricardo Hugo Aguilar. La cifra es producto de las más de 118.000 atenciones en las 4 clínicas Tu Salud, Tu Nueva Historia y las 38.000 en las 4 unidades municipales como el DIF, Seguridad Pública, Centro de Rehabilitación del Adulto Mayor y Elegido La Navaja. La Fiscalía General del Estado descartó algún tipo de negligencia médica por parte del personal del Hospital Salvador Chavarría en la muerte del pequeño Ian Alexander N., quien falleció con apenas 20 días de nacido. Las investigaciones confirmaron que la muerte del menor se debió exclusivamente a causas naturales, de acuerdo a lo dado a conocer por el coordinador de Ministerios Públicos, Rogelio Gómez Rodríguez. Luego de que la audiencia inicial fuera vinculada a proceso pero en libertad, la Fiscalía General del Estado buscará que se dicte prisión preventiva contra Ignacio N., informó el coordinador de Ministerios Públicos. Rogelio Gómez Rodríguez indicó que dicha persona, a bordo de un vehículo Jeep, impactó al motociclista René Adrián Roque la mañana del pasado viernes, quien horas más tarde murió producto de las lesiones. Gómez Rodríguez añadió que en el caso de Emilio Baltasar Fuentes, el peatón que murió tras ser atropellado por el motociclista Héctor Manuel N. el 27 de septiembre, este último fue vinculado a proceso. El coordinador de Ministerios Públicos confirmó que actualmente el imputado se encuentra recluido en el Centro de Reinserción Social para Varones a espera de seguir su proceso judicial. Esta fue una producción de Radio Zócalo Noticias en la voz de Armando López Capetillo.
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6:12. Ahí quedó este maravilloso tema a cargo del señor Jovi. Esto lo disfrutamos gracias a que el tío César Omar se andaba comunicando acá a la casa de los chavorrucos. Decía, buenas tardes, sobrino, podemos escuchar a Miracle de John Bon Jovi. Ahí quedó este tema, un gran abrazo para el tío César. Y ahora escuchamos Your Friends.

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Oigan, ya saben que pues es la costumbre ya, chavorruca, de siempre cambiar de un mood a otro y siempre ir cambiando así de forma radical. Vamos a escuchar ahora la gran Pat Benatar, esto es We Belong.

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2: En un día como hoy, pero de...
3: 12 de octubre, 1955. La empresa Chrysler incluyó por primera vez reproductores de acetatos en alta fidelidad en sus coches modelo 1956. Los álbumes de 7 pulgadas requerían girar 3 veces más por pulgada que un LP normal. Los reproductores fueron descontinuados en 1961. 1974. El grupo Blondie apareció por primera vez en Nueva York. El nombre se deriva del apodo que los conductores de trailers le tenían a Debbie Harry. 1985. Jennifer Rush llegó al primer lugar en Reino Unido con The Power of Love. En 1993, Celine Dion logró lo mismo con el cover de la canción, pero en Estados Unidos.

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1: Y hablando de brevedad, estamos a solamente 4 minutos para que marquen ya las 7. Momento de que nosotros nos despidamos de esta la programación habitual, recordándote que te acompaño en la última hora con Back Metal.

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5: Para la tarde de este lunes esperamos cielo soleado con una máxima temperatura de 36 grados centígrados, 96 grados Fahrenheit, pero se sentirán 39, 102 grados Fahrenheit, viento soplando del sur cerca de las 10 millas por hora, equivalentes a cerca de 15 kilómetros por hora. Para esta noche esperamos cielo en su mayor parte despejado con una temperatura mínima en los 26 grados centígrados, 78 grados Fahrenheit, vientos de sureste cerca de las 10 millas por hora, pero con ráfagas de hasta 20 millas, cerca de 30 kilómetros por hora. Mañana martes máxima de 36, 97 grados Fahrenheit, pero se sentirán 40. 104 grados Fahrenheit, mínima de 26, 78 grados Fahrenheit.
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5: Y la información. El gobernador Manolo Jiménez encabezó este lunes el arranque de obras de infraestructura urbana en Villa Unión, con una inversión de 26.6 millones de pesos, de manera conjunta con el municipio dentro del programa En Equipo Le Entramos. Entre ellas estuvo el banderazo de inicio a los trabajos de pavimentación de las calles Fresno y Nogal de la Colonia Oriente, una obra que permitirá mejorar las condiciones de movilidad de las familias que habitan dicho sector. Jiménez Salinas destacó que mediante este programa se estarán desarrollando importantes proyectos de infraestructura en los diferentes municipios de Coahuila, gracias al trabajo en equipo con la mayoría de los alcaldes de la entidad. Como parte del programa En Equipo Le Entramos, la subsecretaria de Gobierno, Sonia Villarreal, inició la techumbre de la